Damas y caballeros, oyentes de la familia más grande de nuestro país. Aquí estamos en Candela, Candela, Candela, Candela. 7:19 minutos. Aquí están los Diablitos del Vallenato, Avecito. Los voy a acompañar hasta las 10 de la noche, ¿listo?

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0: 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Ya tenemos las 9:02.
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1: Pavel, ¿qué hora es? Las 3 de la mañana. Y todavía no me llamas, ¿eh?

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1: 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En Candela son las 11 de la noche.
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0: 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En Candela es la 1:00 a.m.
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0: 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En Candela son las 3 de la mañana.
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0: 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En Candela, son las 5 de la mañana.
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0: 6:02. Hola, familia Candela, ¿qué tal? Buenos días, amiguitos, ¿cómo están? Espero que muy bien, que hayan amanecido muy bien, familia Candela. Que este nuevo amanecer, que este inicio de semana sea muy productivo para todos nosotros, a quienes llegamos a cumplir con nuestras diferentes labores, a quienes llegamos a cumplir con nuestras actividades. Y que sea una semana llena de mucho amor, de mucha paz. ¡Candela! 6:03, familia Candela, bienvenidos a No Me Diga Más. Bienvenidos a ese espacio de entretenimiento, de buena musiquita, de noticias, que hoy compartimos con toda la familia Candela. Hoy, como todos los días, compartimos con toda la familia Candela. Está por acá Natalia, a quien saludamos, le decimos muy buenos días, Dieguito y Duber y toda mi familia Candela, que este día, que este inicio de semana, se llene de muchas bendiciones para todos. Gracias a Nata, como siempre, como todos los días, Adrianita también, ahí está, dice hola Candela, la mejor, que tengan un excelente y bendecido día, nos dice Adrianita desde el municipio de Anserma Nuevo, bendecido día, bendecido inicio de semana, que Dios los bendiga siempre, mis locutores preferidos, dice Adrianita. Hola Dayana, ¿qué tal? Muy buenos días. Doña Rosa, maravillosa, buenos días, señores locutores, Diego Duber, María E, que tengan una semana llena de éxitos y bendiciones. Doña Graciela también nos dice muy buenos días para todos los oyentes. Dieguito Duber, ¿cómo amanecieron? Muy bien, doña Graciela. Espero que tengan un día lleno de muchas bendiciones y unos inicios, un buen inicio de semana. Que Dios me los bendiga a todos los oyentes. Un abracito para todos, dice doña Graciela. Muchas gracias, doña Graciela. Nelly del barrio El Trébol, muy buenos días a Nelly. Wilson Salazar, buenos días. Diego Duber, bendiciones para todos. María Nelcy Gómez, muy buenos días muchachos, que Dios los bendiga en este inicio de semana. Bendiciones para todos, un abrazo. Julita Sánchez, ahorita la vamos a escuchar a Julia. Igualmente a Gustavo y a toda la familia Candela. Don Duber de J. Tavares Manzano, ¿qué tal? Muy buenos días, ¿usted cómo amaneció? Buenos días.
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2: Muy bien, Diego, buen día, saludo para usted, para toda nuestra familia Garandotota de los 95.1. Aquí estamos arrancando una nueva jornada, comienzo de semana, entrando más en la recta final de este primer semestre del año 2026. Día lunes, ya 22 de junio, por aquí me encontré, que hoy es el día del abogado, dice por aquí el Chancuco. Es día del abogado, día del Sagrado Corazón de Jesús. La fecha se destaca por el Día Internacional de los Bosques Tropicales también. Día del abogado en Colombia, una fecha institucionalizada para reconocer el ejercicio de la abogacía y el derecho en el país. Bueno. Y más adelantico nos encontramos también con demás celebraciones. Día 173 del año 2026. 173 a 192 de terminar este año. Día Internacional de los Bosques Tropicales. Día del futbolista argentino. Hoy es el día del futbolista argentino.
3: ¿Y juega Argentina?
2: Sí, yo juego Argentina. Vea pues. Días raros y alternativos, tenemos Día Internacional del Volkswagen Escarabajo. Los carros chiquitos, por ahí veo al hermano del maestro Hernán Rojas, andando en un carrito de estos, y otras personas.
3: El Volkswagen.
2: Sí, señor. Día Internacional de las Mujeres sin Ropa Interior. Dos días raros y alternativos.
3: Entonces, a la que no tenga le van a comprar.
2: De las mujeres o no ponerse. Hoy celebramos uno de los días más desenfadados, cómodos y atrevidos para muchas féminas. Y es que el 22 de junio es el Día Mundial de las Mujeres sin Ropa Interior. Es un día al año que incita a la desobediencia femenina y a librarse de los códigos impuestos por la sociedad y convencionalismos, cuyo único requisito es no utilizar ropa interior. Cómodo para muchas, antihigiénico para otras. Es cuestión de costumbre y quitarse el pudor. Vea pues.
3: Día raro.
2: Obedece al inicio del solsticio de verano y la llegada de la época más caliente del año, que incita a despojarse de la ropa para andar más cómodos. Es por eso, joven. Es por eso que le metieron de esos días raros, vea pues. Días raros. Andamos en la Semana Mundial de la Alergia, que comenzó este día domingo 21 de junio y va hasta el próximo 27 de este mes. Y en el santoral dejaron a Paulino solito, San Paulino de Nola. San Paulino de Nola en el santoral. El 22 de junio del año 2010 se jugó el que sería el partido de tenis más largo del mundo hasta la fecha. Disputado en Wimbledon 2010 por Maud Isner, por su duración de 11 horas y 5 minutos, como por el número de juegos, 183. 11 horas, joven. Venía 11 horas pegándole esa raqueta. Ese ejercicio debe ser bravo, bravo. 11 horas. Eso es mucho rato.
3: Queda uno oliendo la mano.
2: Bueno, bienvenidos pues en materia de noticias, muchas informaciones, todo ligado, la mayoría ligado al tema de las elecciones, los resultados. Lo primero que indicar es que en materia de orden público, pues como no se veía hace buen ratico, no se alteraba en cuanto a atentados terroristas, seguramente porque estaban preocupados por los intereses y entonces no era tiempo de tirar bombas. Colombia tiene presidente electo, a la espera de los resultados en cuanto al escrutinio, que ya han avanzado en la fase municipal, según los datos que entregan en la registraduría. Hay unos que gozan y otros que no. Están a la expectativa. Lo más importante es que realmente, pues esto no vaya a terminar en confrontaciones, como ya arrancó en Bogotá, como ya ha transcurrido por allá en un punto de Cali y otras zonas donde se caldean los ánimos, como en Medellín, etcétera, etcétera. En el plano local, pues hombre, está en investigación otro caso, porque este fin de semana dos hechos similares, Diego, y recuerdo otros dos. Hace poco una muchacha en el poblado y antes un caballero en el barrio Bellavista, que habrían tomado decisión fatal. Uno de ellos, un jovencito, estudiante de la Universidad del Valle, y ayer, en las horas de la mañana se conoció, o en las horas del mediodía se conoció, del caso de una ciudadana que hallaron sin vida en Zaragoza. Materia de investigación, ¿qué es lo que ha pasado con este caso? Dice el ejército que dieron de baja alias Marlon. En el departamento del Cauca se espera pues un informe oficial de medicina legal que confirme que sí era el cuerpo de este sujeto que estaba al servicio de las famosas disidencias. Un fatal accidente de tránsito reportó el municipio de Obando este fin de semana. La víctima residía en el municipio de Zarzal, de acuerdo con las informaciones que se han conocido. Entre otras informaciones, a las 6 de la mañana, 11 minutos, y lo seguimos saludando a ustedes en No Me Diga Más.
0: Bueno, señor, 6:11, muchas gracias a Don Duber por este pequeño adelanto de noticias, el cual vamos a conocer más adelante con los titulares y con el desarrollo de las mismas. El desarrollo de las noticias, lamentablemente, hechos, accidentes de tránsito, hechos violentos que también debemos de compartir con la familia Candela. Albita por acá nos dice, buenos días, feliz inicio de semana a todos, Dios los bendiga, gracias Albita, gracias a todos los oyentes, ya vamos a escuchar quienes nos envían por acá notica de voz. Doña Gloria por acá también nos dice, buenos días, Candela, feliz y bendecido día para todos, gracias Doña Gloria. Alzate, el popular marrano que está desde el municipio de Anserma Nuevo, el popular marrano, buenos días. Buen día, hermosa familia Candela, Dieguito, ¿cómo está? Dios te bendiga, siempre un saludo para todos ustedes allá y con los conductores de Transvillarrodas, a la 110, a la 090, a la 200, entre otros. Igualmente a James Alberto Flores en Chile, un fuerte abrazo ahí de parte de Luz Marina Marín, quien nos saluda por acá. Hola, doña María Noelia, muy buenos días, don Diego, don Duber, un bendecido día, les deseo y un feliz comienzo de semana, nos dice María Noelia, del barrio Conquistadores en la ciudad de Cartago. Ya llegamos a las 6:12, 6 de la mañana con 12 minutos. Vamos a conocer el estado del tiempo para hoy lunes, para este inicio de semana, familia Candela.
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0: Temperatura en la ciudad de Cartago a esta hora de 21 grados centígrados. La máxima será de 29 grados centígrados. La probabilidad de precipitaciones después de las 3 de la tarde se prevé que se presenten lluvias con un 50% de probabilidad de precipitaciones entre las 3 y las 4 de la tarde, 6 de la tarde ya un 35%, 9 de la noche un 15%, el amanecer con un 35%, hacia la 1 de la mañana, 3 de la mañana con un 40%. Pereira a esta hora con 22 grados centígrados, 28 será la máxima temperatura, la probabilidad de precipitaciones después de las 3 de la tarde con un 60%, un 35% hacia las 6 de la tarde, un 35% 9 de la noche, igualmente el amanecer con un 35%, 4 de la mañana un 40%, ya que el amanecer se prevén lluvias, llovinas en el amanecer de esta región del norte del valle y el eje cafetero. Armenia a esta hora con 16 grados centígrados, 23 será la máxima temperatura, la probabilidad de precipitaciones 55% más tempranito hacia las 12 del día, 1 de la tarde, en la ciudad de Armenia un 55% por allá a las 3 de la tarde, 6 de la tarde con un 25%, 9 de la noche un 50% en la capital del departamento del Quindío y el amanecer con un 35% la probabilidad de lluvia. 6:14 minutos, sáquelo, desarrúguelo, estírelo y mírelo. Vamos a conocer el resultado de las loterías, familia Candela. Hubo ganadora del bono, porque Risaralda pues entregó un número bien importante con el cual hubo ganadora. 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
0: ¡Candela! Risaralda el viernes fue 44-37 Risaralda el pasado viernes. Y con ese fue que hubo resultado entonces de ganador de bono o ganadora. Y casi repite Boyacá, porque Boyacá el sábado cayó 44-30 fue Boyacá. Y ahí repite. Entre Risaralda y Boyacá, que ahí repiten, como que le dio envidia de Boyacá ese 44-37. Y dijo, me le voy a aproximar. Y tiró fue el 44-30. Boyacá. Cauca 52-91. Cauca 52-91. Resultados del pasado sábado. Ayer, domingo, familia Candela, sorteo diarios, Chontico Noche Festivo, el Chontico Noche del domingo, 0425, la culona de la noche, 7450, la culona noche, Chontico Noche, 4679, el Chontico de la noche, el Dorado de la noche, 7655, Paisita Noche, 11-19, Paisita Noche, 11-19. La culona del día, 35-88, la culona de la noche, la culona del día, 35-88. Paisita Día, 56-21, Paisita Día. Y el Chontico del día, 70-48, los resultados del día anterior, de los sorteos diarios. 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
2: 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Dioselina Mercado ha sido la feliz ganadora del televisor de 86 pulgadas con el 44-37. Se fue el resultado de la lotería oficial de Risaralda este 19 de junio. Dioselina Mercado, felicitaciones entonces, se ha ganado el televisor, pero también el deco prepago de DirecTV para seguir viendo el Mundial, ya esa parte más adentradita en cuanto a lo importante de este campeonato que reúne a los mejores del fútbol en el mundo. Y ya se está alistando para el segundo anticipado. Viene la motocicleta Suzuki Burman 125. Será el 26 de junio, es decir, el próximo viernes, con Risaralda. 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El hombre ya ha comprado por ahí el bono también, que es el bono que también está en sorteo. Pero oiga, hay que felicitar también a Andrés Ángel Morales, porque es el ganador del premio para los vendedores, los 500 mil. Participan, recuerden, todas las boletas totalmente canceladas con el Chontico Noche los sábados y va hasta este 27 de junio. Próximo sábado será el último sorteo para los vendedores. Que ya se aproxima el sorteo del mayor, que será comenzando el mes de julio. Andrés Ángel Morales, entonces hay que felicitarlo. Oiga, Arango, 22, con 89 puntos, sigue adelante en la polla de la rifa de Ramón. Muy cerca ahí está Luzar, con 84, y se mantiene también JGR Pili, con 83 en el tercer lugar. Ahí van en la disputa por los premios que va a entregar la rifa de Ramón con la polla que está jugando de acuerdo con los resultados del Mundial. 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Hoy traemos bono para nuestros oyentes.
0: Bueno, señor, muchas gracias a los oyentes de la familia Candela por estar ahí reportando sintonía también. Y bueno, hoy bono. Saludo para la tía Nora Constanza, dice por acá, buenos días, familia Candela, un saludo a mi esposo, marido y amante, mis hijos, mis nietos, mi sobrino, Diego Duber. Y bueno, ella con sus diferentes actividades sociales, ayer estaba la frijolada ya la tía, saludo bien especial para Nora Constanza con su frijolada también. Las personitas allí que le llevan ese alimento cada 15 días, los muchachos ahí de la placita. Un abrazo para todos ellos. ¿Cajacaron a un loco? Ah, que había un loco por allá. Que le tuvieron cajacar al loco.
2: Ah, ayer me encontré un loco también.
0: Sí.
2: Peleando por política.
0: Ah, no, muchos locos. No. Eso no se puede. Por eso no se puede pelear.
2: Por simplemente porque los demás piensan distinto.
0: No, eso no se puede. Eso no se puede hacer, no, eso no. Pelear ahí que porque, no. Enojarse ahí que porque perdió el uno, que porque ganó el otro, que no, eso no se puede. Eso no se puede, ni distanciamiento entre amigos, entre compañeros de trabajo, que porque usted piense diferente, respete el pensamiento del otro, respete el pensamiento de la otra persona. Si no piensa como usted, respételo. Respete su pensamiento, por eso estamos en un país libre, libre de pensamiento. Libre de elegir nuestra religión, libre de tantas cosas. Marta, hola, muy buenos días, profe, muy buenos días, la profe Marta
4: Lucía. Muy buenos días, mi familia Candela, Dieguito, Dube, María E. Y todos los del equipo humano y todos los radio oyentes. Espero que este día sea maravilloso para todos, con muchas bendiciones y éxitos en sus trabajos. Un abrazo fuerte, mi Dios me los bendiga, siempre me les dé mucha salud. Un feliz inicio de semana.
0: Gracias,
4: profe. Pues.
0: Bueno, señora, muchas gracias a la profe Marta Lucía, que también hace parte de la familia Candela. Primita, buenos días.
5: Hola, mi gente. Familia Candela, muy buenos días, buenos días.
0: Buenos días.
5: Primo Diego, ¿cómo me amaneció? Excelente, gracias al Señor. Señora, soy la información, muy buenos días, buenos días. Y para todo el equipo de trabajo de familia Candela, bendecido amén, día para igual. Todos, y no me diga más.
0: Amén, primita, que le vaya muy bien en su trabajo hoy. Jairito Taborda, buenos días.
6: Familia Candela, muy buenos días. Habla Jairo Taborda acá.
0: No, Jairo.
6: Reportando sintonía.
0: Es bonito.
6: Feliz inicio de semana para toda la familia Candela.
0: Gracias. Hola, Glorita, buenos días.
7: Hola, muy buenos días. Mi familia Candela, mi de ¿cómo amanecieron? Ustedes han amanecido muy bien. Para que me canten el Happy Birthday. Yo estoy de quinceañera, ¿oyó?
0: Sí,
7: Dios me los bendiga.
0: Ahorita,
7: excelente día.
0: A las 8:30 te vamos a cantar el Happy Birthday to you. Glorita, Oscar, ¿qué tal?
8: Buenos días, familia Candela. Aquí reportando sintonía aquí ya desde el punto de trabajo. Bendiciones, familia.
0: Gracias, mi hermano. Un abrazo para ustedes. Gracias por ser parte de la familia de los Solo Éxitos. La familia Candela, ¿cuál es el pico y placa para el día de hoy, don Duber? Aplican las diferentes ciudades donde hay la restricción vehicular.
2: Tener presente en la movilidad estos datos de restricción que tiene el pico y placa en la ciudad de Pereira, por ejemplo, es 0 y 1. 0 y 1 en la capital de Risaralda, 0 y 1. Si va en motocicleta, es el primer dígito, recuerde. En Armenia, 5 y 6. En la capital quindiana, 5 y 6. Mientras que en Cali y Buenaventura es 1 y 2. 1 y 2 para los únicos distritos que tiene el Valle del Cauca, Cali y Buenaventura.
0: Bueno, señor, muchas gracias. Hay 23 minutos en la mañana y no es casualidad. Parece el primero. Él es Willy González y llega a los 95.1 a las 6:23 en Candela.

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0: Ya llegamos a las 6:31, familia Candela, 6:31 en No Me Diga Más esta mañana, este amanecer.
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0: Seguimos por acá saludándolos, seguimos por acá con la familia Candela. Hola, Martín, Martín, muy buenos días.
2: Muy buenos días a toda la familia Candela. Espero que hayan pasado un fin de semana bien. Deseo que Dios los guarde, los cuide y que tengan un feliz y bendecido inicio de semana. Saluditos para Diego, para Uber y para María D. Que Dios los bendiga y los guarde siempre, reportando sintonía de Cristo Rey.
0: De Cristo Rey está ella por allá.
3: Hola, mi familia Candela. Buenos días. Espero que hayan amanecido súper. Desearles un cordial saludo y muchas bendiciones en este día. Muchas bendiciones a mi familia Candela.
0: Muchas gracias por ser parte de la familia Solo de Éxito. 6:32, 6:32.
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5: Hoy es lunes, un lunes de Échelo al Agua, a través del 316-470-4083. Nos puede contar qué lelele, dónde lelele, y nosotros le vamos a decir a quién hay que decirle, pues hay que contarle qué lelele.
0: Bueno, señor.
5: Échelo al Agua, 316-470-4083, día lunes, para que participen nuestros oyentes con las quejas o felicitaciones, además. Ayer que estaba enviando una queja a la Superintendencia de Salud, a través de la página, ahí también ese espacio. Si usted quiere felicitar, le brindan ese espacio ahí. Hasta para hacer una denuncia de corrupción y demás, tiene esa página de la Superintendencia de Salud.
0: Bueno, pues oiga, pues. Usted igualmente quiere enviar ese mensajito de reconocimiento a alguna persona, alguna entidad, pues también lo puede hacer. No solamente. Todo no es malo, todo no es malo. Entonces, hay que hacer algún reconocimiento, lo puede hacer por acá también. 6:34, en No Me Diga Más. 6:34.
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0: Regálenos la frase para hoy, don Duber, la frase del día.
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5: Pausa y reflexión que hacemos con esta frase, este mensaje que compartimos con nuestros oyentes, un mensaje positivo, lo analizamos, lo revisamos, tratamos de dejarles ese apunte ahí que nos sirva para en el camino que llevamos, que estamos recorriendo. Nadie es poco ni demasiado para nadie. Somos la medida justa en el corazón de quienes nos aceptan, nos aman y nos respetan. 6:34, este es el mensaje que compartimos hoy con nuestros oyentes. Entonces, nos respetan, nos aman y nos aceptan, es el corazón de las personas, es el corazón de las personas, más allá de si es muy importante o no la persona. Nadie es poco ni demasiado para nadie, somos la medida justa en el corazón de quienes nos aceptan, nos aman y nos respetan. Hay que respetar, hombre. Hay que respetar. Ya los procesos electorales, se han ido aumentando en una costumbre de estar dividiendo demasiado. Siempre habrá algunas divisiones, pero uno siente que se va como aumentando. Pues a propósito de estas jornadas, porque no solamente fue la de ayer, fue la del pasado 31 de mayo con la primera vuelta. Venía precedido también de unas consultas y demás, todas estas situaciones, pero que han aumentado en una confrontación que no tiene sentido. Hay que respetar a los demás. Justamente estaba con un conocido ayer hablando, después de haber ejercido
0: el derecho al voto.
5: El derecho al voto.
0: Sí.
5: Digo, ¿cómo le fue? Ya fue a las urnas y de allá vengo. Voy a ir a hacerme motilar. Primero fui a las urnas. ¿Y se puede saber por quién? Le dije, sí, claro. Y le dije. Y él iba por otro.
0: Ah, María.
5: Cuando iba pasando un sujeto ahí, y se metió en la conversación, que nadie lo estaba invitando. y alabó a la otra persona, que porque sí era pensante. hombre, respeten a los demás las decisiones, ya. Sencillo. Breve, como dice el cuento. ¿Hoy qué hay que hacer? Hay que ir a trabajar. Hay que seguir trabajando, hay que seguir la vida normal. Hay que hacer oración por estos gobernantes. Ahora llega uno para el próximo cuatrenio, los próximos 4 años. Que le vaya bien y que le vaya bien a todo el mundo, los que tienen su emprendimiento, los que tienen su empresa, los que tienen ciertas dificultades, que mejoren, ya. Respetar, respetar a los demás. 6:37 minutos, frase positiva para nuestros oyentes.
0: Bueno, señor, muchas gracias. Nadie es poco ni demasiado para nadie. Somos la medida justa en el corazón de quienes nos aceptan, nos aman y nos respetan. Es la frase que hoy Don Duber nos comparte.
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0: Saludos por el profe Juan Carlos Ruiz, a esta hora también sintonizado de los 95.1 desde Estados Unidos, desde Tampa está el muchacho. Profe Juan Carlos Ruiz, un abrazo, mi hermano.
5: Ah, y me decía el amigo, uy, Duber, pero usted no es así. ¿Usted qué le pasó? Que le no, venga, si un amigo a mí me dice, es que vamos a atropellar que porque usted piensa distinto, le digo, hermano, siga su caminito. Siga su caminito, un conocido, el que sea. Siga su caminito, no va a confrontar con nadie. Así de sencillo. 6:38, este es el sonido que nos indica que vamos a las noticias, el anticipo de las mismas, qué ha pasado este fin de semana, qué ha sucedido en las horas más recientes. Noticias que llegan del eje cafetero, el Valle del Cauca y el suroccidente del país.
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5: El abogado Abelardo de las Priella ayer fue elegido como presidente de Colombia. Ahora la expectativa gira alrededor del resultado definitivo que dejará el escrutinio de votos.
0: En el norte del Valle ganó el Tigre y en el resto del departamento se impuso el candidato Cepeda.
5: En el eje cafetero también ganó Abelardo de las Priella, mientras que, como era de esperarse, en el Pacífico la mejor votación fue de Cepeda.
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0: Las autoridades policiales indican que el balance de la jornada es positivo.
5: En 3 ciudades del Valle hubo alteración del orden público horas después de cerradas las urnas.
0: En Cartago investigan otro caso de fatal decisión. Una femenina fue hallada sin vida en Zaragoza. Van por lo menos 4 casos en este primer semestre del año 2026.
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5: El ejército anunció que alias Marlon habría sido dado de baja. Se espera que haya un reporte de medicina legal con el cuerpo que le llegue allá a la institución.
0: En accidente de tránsito que se registró en el municipio de Bando, perdió la vida un hombre joven que residía en el municipio de Zarzal.
5: Un peatón murió arrollado por una motocicleta en la vía Manizales-Medellín. Estas y otras noticias compartimos con ustedes en No Me Diga Más, que tenemos en deportes.
0: Avanza el Mundial de Fútbol. Don Duber de J. Tavares Manzano y oyentes de la familia Candela. Ayer se sacudió a España y goleó en su compromiso. Sigue la empatitis de Uruguay, equipo sudamericano. Ayer igualmente empató a 2 goles contra Cabo Verde. Bélgica e Irán no se hicieron daños. Hay un grupo donde todos tienen los mismos puntos. Ahí donde está Uruguay, Bélgica. Ese grupo tienen todos los mismos 2 puntos. Vamos a revisar por acá. Bueno, y estará jugándose hoy compromiso de la selección de Argentina.

0: partir de las 4 de la tarde. 7 de la noche estará jugando Noruega contra Senegal. Y a las 10 de la noche, Jordania contra Argelia. 6:41 minutos, 6 de la mañana con 41. Bienvenidos. Bienvenidas a No Me Diga Mal, la familia Candela, que participa hoy con el tema del día. Los vamos a escuchar. 316-470-4083. 316-470-4083. La familia Candela. Para que esté entonces aquí conectada, interactuando con nosotros. Con el tema del día, échelo el agua y si desea destacar igualmente a alguna persona, alguna entidad, pues también lo puede hacer. 316-470-4083. Gustavo, buenos días.
1: Buenos días. Como siempre, siempre, como siempre, echar el agua a esas municipales. Igual, seguimos lo mismo, Eso no mejora nada. Bueno, ahí queda pues. Echaos otra vez al agua. Y no me digan más, Candela, solo éxito.
0: Pero don Gustavo, ¿qué se refiere cuando dice empresas municipales? ¿Tiene algún daño de acueducto por allí, alcantarillado? ¿La tarifa de servicios públicos de acueducto y alcantarillado? Porque recuerde que empresas municipales presta el servicio de acueducto y alcantarillado. Hay una empresa que presta el servicio de energía, se llama Energía de Pereira. Hay otra empresa que presta el servicio de la recolección de las basuras, que se llama Clean and Morpher. Y también hay otra empresa que presta el servicio de alumbrado público. Entonces, ¿a cuál dice empresas municipales? Si se está refiriendo a empresas municipales, pues díganos qué daño tiene por allá, qué huequito le dejaron sin tapar. Por ahí esta semana me estaban diciendo, don Duber, que hay un huequito por allá yendo por San Jerónimo, que una lomita, que eso lo dejaron ahí destapado, para ver si, por ahí quedaron de conseguirme el dato bien, la dirección, el huequito, que eso cuando hay época de invierno, eso se, es un lodazal. En verano, pues esa tierra también, eso pasan los carros, las motos, y eso es el polvero más tremendo. Entonces el llamado igualmente para empresas municipales por el sector de San Jerónimo, para que, hombre, es un trabajo que hicieron. Ahora, si fue la Veolia, la empresa Veolia, pues entonces mirar a ver de cuál de los dos es que es, si es de empresas municipales o si es de la empresa Veolia, que también pues presta un servicio en la ciudad de Cartago. Igualmente vamos a conseguir el dato, quedaron de conseguirme el dato, le dije a la personita, tómele foto, bien la dirección, a ver qué trabajo es, para igualmente solicitar al gerente de empresas municipales, al doctor Juan García, hacer el seguimiento, si le corresponde a ellos o le corresponde a la empresa Veolia. 6:44 minutos, y no me diga más, vamos al desarrollo de las noticias. Antes escuchamos este importante mensaje.
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4: Con una diferencia de 250.830 votos en el preconteo, el abogado Abelardo de las Priella es el nuevo presidente de los colombianos, presidente electo. Ahora la expectativa gira alrededor del resultado definitivo que dejará el escrutinio de votos, cuyo avance ha tenido ya la fase municipal, sigue la departamental. 33.000 mesas, ha dicho que se van a impugnar, ha dicho el señor Iván Cepeda, de acuerdo con este preconteo. 12.708.712 votos alcanzó el senador Iván Cepeda, mientras que el Tigre alcanzó 12.959.542, una diferencia de 250.830 votos, con prácticamente el 100%, el 100%, el 99,99% de las mesas informadas o escrutadas en el país. Abelardo Gabriel de las Priella Otero, próximo 31 de julio, cumplirá 48 años, es abogado, empresario y político colombiano, quien se convirtió en candidato de las elecciones presidenciales en Colombia por el Movimiento de Defensores de la Patria y ganó la segunda vuelta celebrada este 21 de junio del 2026.

No hay tercera vuelta, como mucha gente ha estado pensando, que si había un empate, que si el 50-1. No, ese 50-1 era en la primera vuelta. Para esta elección, así sea por un voto, sería el ganador quien alcance ese mayor número de votos. El vicepresidente electo es José Manuel Restrepo Abondano, 55 años, nació el 31 de agosto de 1970. De la Universidad del Rosario, sede claustro, Universidad de Bath, Gimnasio Campestre, Escuela de Economía de Londres. Ha escrito el libro Gobierno Corporativo de las Instituciones de Educación Superior en Colombia en el 2012. Ha sido ministro de Comercio, Industria y Turismo en Colombia entre el periodo 2018-2021, entre otro palmarés que tiene este ciudadano de 55 años que se convirtió en el vicepresidente electo de los colombianos. Esperamos el avance de este día lunes en cuanto a escrutinio para ir consolidando definitivamente ese resultado. El preconteo es una información que se produce a partir del momento en que se cierran las urnas, pero el dato definitivo es el escrutinio, donde se puede impugnar, donde se pueden hacer los reclamos. Por ahí en algunas partes del país se han caldeado los ánimos por el tema de los abogados que quieren llegar allí al sitio, pero todo tiene una norma, todo tiene un camino que seguir para poder llegar a esos reclamos. En el norte del Valle ganó el Tigre, mientras que en el resto del departamento del Valle del Cauca ganó Iván Cepeda. En el norte del departamento, en los 18 municipios, Zarzal y Obando es en las localidades donde ganó el señor Iván Cepeda, y en el resto de los municipios como Argelia, Alcalá, El Águila, Anserma Nuevo, La Unión, La Victoria, Roldanillo, Toro, Ulloa, Versalles, Sevilla, El Dobio, Caicedonia, Bolívar, El Cairo y Cartago ganó el señor Abelardo de las Priella. En cuanto a los departamentos de nuestra zona de influencia, en el Valle del Cauca ganó Cepeda, en el departamento de Caldas, Quindío y Risaralda ganó el señor Abelardo de las Priella, en Chocó, Cauca y Nariño, en la zona pacífico, ganó el departamento, ganó el señor Iván Cepeda. En el resto del Valle del Cauca, sin contar estos 18 municipios del norte del departamento, ganó Iván Cepeda, excepto en Trujillo y en Río Frío. De resto, todas las localidades: Palmira, Andalucía, Buga, Buga la Grande, Calima, Ginebra, Restrepo, San Pedro, Tuluá, Yumbo, Yotoco, Viges, Pradera, La Cumbre, Jamundí, Guacari, Florida, El Cerrito, Dagua, Candelaria, Cali y Buenaventura, territorio del progresismo. En un prácticamente 50-50 esta situación. Esperemos entonces qué pasa con los escrutinios. Las autoridades policiales han indicado que el balance de la jornada es positiva. Pero ya vamos a escuchar a la policía. Inicialmente, este momento en el que está celebrando el señor Abelardo de las Priella con su familia, con su esposa, quien será la primera dama del país, y demás familiares que estaban allí, personas cercanas, en el momento en que estaba pendiente de los resultados el señor Abelardo de las Priella.

0: ahí saludan al vicepresidente electo, saludan al señor Abelardo de la Espriella, en fin, abrazo va, abrazo viene, en ese momento en que ya se considera el presidente electo de los colombianos. La primera reacción que tuvo fue al lado del vicepresidente, el señor de la Espriella, con José Manuel Restrepo. Estas fueron las primeras declaraciones que se conocieron, posteriormente ya llegó el discurso, hubo también una reacción con una congresista de Estados Unidos, que fue enviada aquí como veedora también de este proceso. Reacción del presidente y vicepresidente electos.
1: Colombia, gracias por este respaldo. La patria milagro será una realidad gracias a casi 13 millones de colombianos que confiaron en José Manuel Restrepo y en el Tigre. Vamos a hacer una caravana a las 7 de la noche, en media hora, y que recorrerá toda Barranquilla desde nuestra sede por toda la 75 hasta la vía 40 y de ahí a la ventana al mundo.
2: Y esta es la caravana de la esperanza, la caravana de la nueva Colombia, la caravana de lo que viene hacia el futuro, la nueva construcción de este país.
1: Gracias Colombia por ese respaldo, gracias por elegirnos. No se van a arrepentir, la patria milagro será una realidad y nosotros, junto a ustedes y con la ayuda de Dios, vamos a reconstruir a la patria para llevarla a ese lugar de grandeza que se merece. Hoy más que nunca, cuando la democracia y la voluntad popular se han pronunciado, nosotros estamos firmes por la patria.
0: Bueno, así fueron las primeras reacciones del presidente y vicepresidente electo de los colombianos, con un tigre móvil. ¿Sí vio?
3: No lo vi.
0: Haga de cuenta así como el Papa Móvil.
3: ¿Ah, sí?
0: Le tocó ir así con en la caravana, pero con un blindaje. Como el mismo blindaje también allá en la tarima, para un discurso de 45 minutos en el que se resume, habla de la unidad, de el progreso y el futuro para este país. Esperemos que todo lo que se ha dicho, todo lo que se ha manifestado, pues, se cumpla y realmente el ganador sea Colombia. Todas esas personas que ninguno de los dos candidatos les ha tirado un pesito, no para comprarle el voto, sino un beneficio directo. Pues tienen que seguir luchando. De eso se trata. No se trata de que ya el que ganó entonces es más que los demás. No, señor. Pensar en todo el mundo, y es lo que han anunciado, a gobernar para todos los colombianos, más allá de quién votó o quién no votó por el señor de la Espriella. Materia de seguridad, ¿qué dice la policía del departamento del Valle del Cauca? La comandante de esta parte de nuestro país, la brigadier general Sandra Liliana Rodríguez Castro.
4: Todos los ciudadanos podemos informarles que en el Valle del Cauca todo lo que pertinente a los escrutinios y a lo que tiene que ver con la asistencia de los vallecaucanos a los puestos de votación transcurrió sin ninguna novedad. Posterior a esto, se presentaron algunos hechos violentos como en el municipio de Guacarí, donde hubo una confrontación entre los dos partidos. Afortunadamente llegaron las unidades policiales y en este momento está completamente controlada. En el municipio de Praia se nos presentan dos conflagraciones, una de ellas de un vehículo automotor que está siendo revisado por bomberos, ya que era un vehículo que estaba estacionado hace mucho tiempo allí, parece ser que era ya un vehículo fuera de funcionamiento, y un kiosco al interior de un centro recreacional que de igual manera el vigilante lo que nos informa es que al parecer se ocasionó por un cortocircuito. En este momento las unidades de policía judicial y las unidades policiales se encuentran haciendo recorridos en el municipio y con la unidad de bomberos verificando el origen de esas dos conflagraciones.
0: En el área metropolitana de Pereira también hay declaraciones del comandante de la institución policial en relación con el transcurrir de la jornada electoral de este domingo 21 de junio.
5: Un balance satisfactorio en toda la jornada electoral desde muy temprano de la madrugada y en este momento con un cierre perfecto, en calma, en los puestos de votación. Esos 140 puestos de votación, ya está siendo trasladado el material electoral a los centros de escrutinio. En este momento estamos activando ya la segunda fase con 600 policías de atención en diferentes partes de la ciudad. Total calma. El resultado principal fueron 3 capturas, entre ellas una por violencia intrafamiliar, una por homicidio y una por ataque a servidor público. Además, 10 comparendos por desacato a la autoridad aplicando la ley de convivencia de seguridad ciudadana. En ese momento enviamos el mensaje de calma y tranquilidad y que la policía está preparada para continuar una labor ardua durante la noche y de la madrugada, y también para iniciar una semana en tranquilidad con el comercio aperturado y todas las actividades económicas de la ciudad en total calma.
0: Entre tanto, el alcalde Juan David Piedrahíta López destacó que la jornada electoral durante la segunda vuelta presidencial se vivió en paz en la ciudad. Agradezco a todas las autoridades que garantizaron una jornada democrática en tranquilidad. Que Dios bendiga a nuestro país y a Cartago, manifestó el mandatario. Uno de los temas de alteración del orden público en Santiago de Cali, su alcalde Eder, así se ha referido en las horas más recientes, al haber conjurado ya esta situación de unos cuantos que quisieron hacer de las suyas en un sector conocido como Puerto Rellena.
3: Siendo las 2:05 de la mañana, podemos declarar que ha sido controlada la situación de orden público en Cali. Desafortunadamente, hacia finales de la tarde, hubo una gran concentración en la zona de Puerto Rellena. Y ahí algunas personas, algunos desadaptados, empezaron a confrontarse con la fuerza pública e intentaron vandalizar bienes públicos. Afectaron en este proceso alrededor de 15 cámaras de movilidad de la ciudad de Cali. Derribaron 3 de estas cámaras, pero logramos contener la situación y logramos además mantenerlos en el mismo sector, protegiendo a Cali. Es muy lamentable este actuar, sobre todo porque nuestra ciudad tuvo un comportamiento ejemplar en la jornada electoral.
0: El alcalde de Los Caleños y este balance hace pocas horas, luego de haber conjurado este brote provocado por algunos loquitos. 6:58, cerramos así este primer bloque de noticias.
6: Gracias, don Duber, muy amable enterarnos e informarnos de qué ha pasado, qué ha sucedido en las últimas 24 horas en nuestra región, en nuestro país, en materia electoral. Por acá escuchamos a Jorgito López. ¿Qué tal? Muy buenos días, Jorge.
7: Diego, Duber, familia Candela, tengan todos buenos días. No, que hoy quiero hacer el reconocimiento a el hospital de la ciudad de Cartago, quien pues ya mi padre lleva 8 días allí, pero la atención ha sido muy buena. La verdad, a pesar de que son meras personas jóvenes, la atención ha sido muy buena hacia él y hacia los acompañantes. Entonces, hay que hacer el reconocimiento. De pronto ahí lo que falla es de que es una parte donde se está prestando buenos servicios. Entonces, todas las personas están echando para allá y va a empezar a colapsar porque la verdad, urgencias se llenan en un momentico y a veces no da abasto para atender todos. De igual manera, mi reconocimiento a la atención que han tenido con mi señor padre, no sé con los demás, pero con mi señor padre ha estado muy bien. Yo también hago parte de la familia Candela.
6: Gracias, Jorrito, un abrazo. Jorge López, de la zona rural, y él destaca entonces la atención que ha tenido por parte del personal médico allí, enfermeras, médicos de la sección de urgencias del hospital departamental, hospital de la ciudad de Cartago. ¿Qué ríe usted por allá?
0: Aunque me mandaron un video aquí, lo pillano, esté bailando por allá.
6: Ah, sí.
0: Celebrando el cumpleaños.
6: Celebrando el cumpleaños. Yo bailando.
0: Sí.
6: Ah, ahorita
0: yo no. Yo donde le hice un video.
6: Vea, pues. O seguramente la IA de don John Freddy. Seguramente la IA de don John Freddy. Ave María.
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6: 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Llegamos a las 7 de la mañana, un minuto.
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0: 7:10 en la mañana, 7:10. Por acá saludamos a Joanita. Dice, buenos días, Dios los bendiga. Para tirar al agua la IPS de Cartago. ¿Qué le pasó, Joanita, desde la orquídea? Lleva un niño con fiebre. Y va uno con un fuerte dolor. Lo que hacen es darle cita prioritaria. ¿Eso para qué? Si lo que necesita es atención. Dice atención y algunos medicamentos o exámenes. ¿Qué le toca a uno? Pegar para el hospital, dice ella. Pegar para el hospital. Bueno, en el hospital están prestando mejor atención que en la IPS. Pegue para el hospital. Pero como dice Jorrito, cuando esa tensión se vuelve así, entonces todo el mundo echa para allá y ya va a colapsar. Ya va a colapsar el hospital por la tensión que se viene prestando entonces allí. Y el llamado entonces para Don Duber, para la IPS. Para la IPS. Le dan cita prioritaria.
1: ¿Esa prioritaria es para cuándo? Ese es el triage. Es el triaje que llaman, pues. El eterno detalle. Por ahí me encontré en Confandi el fin de semana que me tocó estar por allá. Me encontré a un conocido. Andaba con su malestar. Y de ahí no pasó del triaje. Y ahora le toca consultar por allá por consulta general. Malestar, como una especie de virosis. Seguramente le estaba arrancando el hombre. Y de ahí lo devolvieron. De ahí no pasó. Pues sean las disposiciones. O sea, si el ciudadano considera que no lo están atendiendo bien, coloque la queja. Coloque la queja en la IPS, coloque la queja en la Secretaría de Salud, coloque la queja a la Superintendencia de Salud, que son las entidades que están llamadas a revisar ese asunto. Yo este fin de semana, ayer exactamente, coloqué una queja a la Superintendencia, otra más, por un tema de un medicamento. El fundamental, el más fundamental, y no lo había. No lo había. Entonces uno dice, bueno, entonces aquí cómo revisan. Cuando llega el paciente y se van a mirar ahí, dice, ah, este no lo hay. Y entonces ahí es donde se dan cuenta que no hay un medicamento. Pues tienen que estar revisando. Otra cosa es que digan, no, es que el laboratorio no lo está produciendo, tal cosa. Ahí hay un asunto que no hemos podido entender los colombianos. Cuando inclusive la misma superintendencia, hay productos que dicen que los guardan. Los tienen guardados estos dispensarios. ¿Por qué no los entregan? ¿Por qué no entregan el medicamento? Pero bueno, hay que poner la queja. Si considera que no es buena la atención, allá le explicarán entonces cómo es el asunto, si tiene o no tiene la razón.
0: Muy bien, ya llegamos a las 7:13. Familia Candela, 7:13. Por acá Miki nos dice, familia Candela, un feliz día. Gracias, Miki. No puedo leerlo a otro hermano. John Jairito, hola, ¿qué tal? Muy buenos días, John Jairito.
2: Buenos días, don Duve, don Diego, que Dios me los bendiga. Para tirar agua a las alcaldes, Víctor Álvarez, que mire cómo nos dejan a pobre Cartago endeudado con las empresas que venden, como Cartago, como empresas municipales de Cartago, como Aseo Total. ¿Y qué hacen? Nos dejan aquí el problema y ellos se van a divertirse para el mundial. Espero que la gente coja conciencia y escojan un mejor alcalde, porque es muy mal hecho. Nos dejan con el problema de aseo y empresa municipal y energía, y ellos para se divierten con lo poquito que venden de Cartago. Saco parte de la familia Candela, que Dios los bendiga.
0: Muchas gracias, John Jairo. Está por acá también Juan Pablo. Hola, ¿qué tal? Buenos días, Juan.
3: Hola, Candela, buenos días. Salud para Diego Armando Tazamá, el señor de la información junto a Uber, hermano, ¿no? Aquí sintonizadito. Ustedes saben cómo es la vuelta, pegadito al día, hermano. Y ahí, vamos a ver qué pasa con esta presidencia nueva que llega, hermano. Ojalá que no sean solamente promesas y que cumplan algo, hermano. Muchas gracias, Candela.
0: Gracias, Juan Pablito, muy amable. Está John Freddy, Johncito, el pip, pip,
4: bendición. Hola, hola, familia Candela, muy buenos días, Diego Duber, buenos días, muchachos, que tengan un excelente inicio de semana, que Dios los bendiga, les va muy bien esta semana. Un saludito a mi señora madre que está en sintonía de Candela, a don Luis en la 116 de Tralavieja, a la tía Lutaria en Alcalá, que Dios los bendiga, pa a echar al agua a Diego, que comió a torta solo, hermano, y no invitó. Ave María. Hay un video donde lo pillaron bailando y disfrutando el cumpleaños y no invitó. Hay que echarlo al agua. A la hora reportando sintonías de Cartago, desde la casita. Yo también hago parte de la familia Candela y no me diga más.
0: Desde casita, Ave María. O sea que hoy queda la casa bien ordenada, ese muchacho. La deja bien ordenada. A la señora esposa de don John Freddy, que no se preocupe, que ya le llegan el desayuno a la cama y le dejan la casita bien ordenada antes de que él se vaya nuevamente a trabajar. Hola, Yuji, ¿qué tal? Buenos días.
5: Buenos días, familia Candela.
0: Hola, Chiqui.
5: Dios no me bendiga. No me diga más.
0: No me diga más. Amén. Ay, María. No me diga más, Chiqui, también de la familia Candela. 7:16 minutos, más noticias, más hechos noticiosos a esta hora de la mañana, don Duber.
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1: A las 7 de la mañana, 16 minutos, vamos a hacer otro bloque de noticias. En Cartago están investigando otro caso, aparentemente de decisión fatal, el que se conoció ayer en el sector de Zaragoza. Una dama fue hallada sin vida. Van por lo menos 4 casos en este primer semestre del año 2026. La mañana del pasado viernes, recordemos, un joven universitario fallado sin vida en el norte de la ciudad. Kevin David Toro Blandón tenía 20 años, según el informe de la policía, y lo encontraron en un árbol de la zona verde conocida como Las Torres, en la ciudad de Los Ángeles, urbanización ubicada en la comuna 7, al norte de la ciudad. Las autoridades competentes investigan las circunstancias que rodearon este lamentable caso. La Universidad del Valle ha expresado su voz de solidaridad tras este hecho. Era una estudiante de dicha institución superior. Y de la dama de Zaragoza, pues no se conoce su identidad, no han entregado mayores detalles las autoridades. Es un hecho que tiene ya la Fiscalía, el Cuerpo Técnico de Investigación CTI de la Villa de Robledo. De otro lado, indicamos que el ejército anunció que alias Marlon habría sido dado de baja en el departamento del Cauca. Se espera un informe oficial de medicina legal acerca de la supuesta muerte del mencionado disidente de Mordisco. Aunque el Ministerio de Defensa y la Casa de Nariño han confirmado este resultado, pues espera el reporte del Instituto Nacional de Medicina Legal y Ciencias Forenses que ratifique o desvirtúe tal noticia. Recordemos que en otras ocasiones también dicen que han dado de baja a un cabecilla y resulta que no, como el caso del famoso Mordisco, que lo han matado ya varias veces y nada de nada. Entonces, aquí se espera lo mismo, aunque el ministro de Defensa ha sido muy enfático en manifestar que sí era este personaje, el tal Marlon, que se creía dueño y señor de esta zona del sur del país. Una operación ejecutada por las Fuerzas Especiales del Ejército Nacional ha dado ese resultado. Este sujeto era investigado por su presunta responsabilidad en acciones armadas contra la población civil y la fuerza pública en el departamento del Cauca y sus alrededores. 2 accidentes de tránsito mortales han reportado, uno en el norte del Valle y otro en el departamento de Caldas. En el caso de el norte fue en Obando, la víctima residía en Zarzal. La información ciudadana indica que en Obando, Miguel Molina perdió la vida al verse involucrado en un choque de su motocicleta con un automóvil. La emergencia ocurrió la noche del sábado, muy avanzada ya la noche del pasado sábado, en un sector conocido como Las Piscinas. La víctima residía en Zarzal, se conoció. Y en la vía Manizales, Medellín, un peatón murió arrollado por una motocicleta. El motociclista tuvo lesiones y debió ser llevado a un centro asistencial. Pasadas las 7:30 de la mañana de este domingo 21 de junio, se registró en la vía Manizales, Medellín, sector conocido como La Botija, cerca del kilómetro 41, la emergencia. En 13 días, 11 personas perdieron la vida en diferentes accidentes de tránsito en vía de Caldas. 7 motociclistas, 3 personas en automóvil y un peatón. La madrugada del sábado falleció un menor de 15 años en Risaralda. Ese es un municipio que está ubicado en el departamento de Caldas. Allí chocaron una moto, la motocicleta colisionó, terminó el adolescente, el joven de 15 años, impactando su moto contra un muro de concreto. Además, hubo una persona lesionada. Saldo de los accidentes de tránsito en nuestra región este fin de semana. 7:21 a.m. en No Me Diga Más.
0: Muchas gracias, don Duber Tavares. Muchas gracias a todos los oyentes de la familia Candela por estar ahí conectaditos también. Siguen participando con el tema del día. Hoy échenlo al agua. Y ese basurero, ¿qué, mijo? Y tiene bolsa amarilla. No han podido enviar el carrito por allá a Asdrúbal. ¿Qué tal? Buenos días.
7: Aunque el Ministerio de...
8: Familia Candela, muy buenos días. Feliz y bendecida semana.
0: Gracias, Asdrúbal.
8: Para igual mostrarles esta belleza, para echar el agua a Clean Atmosphere, que más o menos ya van 5 días con ese regalito que dejan ahí en las esquinas. Pasan los señores barriendo, recogen las basuras, las apilonan y ahí dejan el montoncito. Eso es en la carrera 15 con calle 16, precisamente en la entrada del barrio Boulevard del Diamante. Más o menos 5 días llevan estas bolsitas ahí. Ya vamos a decorarlas para ponerlas bien bonitas. Familia Candela, que tenga un bendecido día. Qué lástima que acá en Cartago ningún organismo de control le ponga manos al asunto a esta empresa. Pero bueno, feliz día.
0: Gracias, Adrúbal. Muy amable, mi hermano.
1: Por lo menos los resultados no se notan, no se ven, no hay un informe de que digan, no, es que esta empresa lo está haciendo todo bien. Lo que dice en el papel lo está cumpliendo. La tarifa está magnífica. O por lo contrario, no está haciendo bien la tarea y hay que hacer sanciones. Tiene toda la razón el oyente. Pasa nada. Mire ese basurero ayer ahí en la isleta. Vuelve y juega en la misma entradita, ¿no?
0: Ahí en la entrada de los Cholabas al
1: coliseo. Ese reguero. Eso está entre que la gente que tira la basura al día que no es, pero la empresa que pasa a la hora que no es, cuando el ciudadano sí la deja en el momento que es. Y llegan los animalitos. Llámese gallinazos, llámese perritos. Que ellos en la cabeza no tienen nada más que decir. Es buscar alimento, no más. No dicen, vamos a volver esto aquí una nada, vamos a regar esto, ¿no?
0: Ah, porque nos dio la gana, vamos.
1: Los gallinazos no están de acuerdo para... vamos a hacerle la mala atmósfera al clean. No, ellos hacen lo de ellos. Y los ciudadanos también que... Pero, ¿cómo no hay un plan de contingencia? Un punto que es neurálgico. Eso es cada cuánto, Diego.
0: Que pase la basura, día por medio.
1: Sí, todo el tiempo... O sea, la recogen, pero a los días ya está otra vez ahí lo mismo y así.
0: Sí, sí.
1: Y ayer eso estaba feo, eso estaba horrible. Ahí me acaban de enviar otra vez el mismo video. Bueno, el mismo video no, otro video con la misma situación. En la milonga. Calle Cuarta con Octava. Impresionante eso ahí. Otro sofá ahí, otro mueble. Toda la basura en el andén. El peatón, ¿qué tiene que hacer? Porque justo en esa esquina les da por poner una tractomula de esas grandototas. Y entonces usted tiene que tirarse a la vía, pasar por un lado de la tractomula y poner mucho cuidado.
0: No, sigue lo mismo. Don Jorge Moreno, saludamos a don Jorge Moreno, que también es de parte de la familia Candela, sintonizado a esta hora de los 95.1. Cuando avanzamos, 7:24 a.m, hoy el lunes de Échelo al Agua. Ustedes participan, 316-470-4083, familia, 316-470-4083, para que sigan conectaditos con nosotros. Disfrutamos de los éxitos por acá, que llega el grupo Niche y esta canción que titula Ganas. Si suena en Candela, Candela, Candela, Candela, solo éxitos.

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1: Hola, buenos días.
2: Avanzamos, 7:36 minutos, avance la mañana de este día lunes 22 del mes de junio. Saludos para todos los abogados hoy en su día. Celebración del Día del Abogado, 22 de junio. Familia Candela. Daisy por acá está con nosotros, ya levantó a Julio, a sus hijos, a escuchar todos juiciositos, no me diga más. ¿Quién anda por acá para agregar a la familia Candela? Richard, te vamos a agregar, mi hermano. Buenos días.
3: Hola, familia Candela. Buenos días, feliz y bendecido día. Para echar al agua a los que al local de comida rápida que queda al frente de Mercaplaza, en toda la esquina. Ellos todos los días, siempre que acaban, tipo 2 de la mañana, ellos sacan toda la basura ahí en toda la esquina. Y ya los animales, los gallinazos, en la mañana cogen y destapan todo eso y vuelven un reguero de eso. Eso se ve horrible. Falta más cultura ciudadana y más seguimiento sobre eso. Y ya que la empresa de aseo no está pendiente de eso, tiene que haber alguien que haga respetar eso, porque Cartago se está volviendo una cochinada. En toda esquina hay basura, hay muebles, hay de todo. La verdad sí, falta más cultura ciudadana y estoy que la ley esté pendiente sobre eso. Yo también hago parte de las mías Candela.
2: Oiga, pues, ¿y eso dónde queda? ¿Mercaplaza dónde queda?
4: Parque Los Brujos.
2: Ave María, oiga, pues, ahí en la venta de comidas, ahí lo están echando al agua, ojo pues con eso. María Martínez.
5: Buenos días, familia Candela, reportando sintonía desde Puerto Caldas para echar al agua al cementerio de Cesano de la Once, por la sencilla razón que mi tío falleció el jueves. Y el viernes llamaron a que fuera a la escuela lápida, le dieron las 2:33 a mi prima. Y la misa era el sábado a las 9. Después de la misa salimos para el cementerio. Y la sorpresa que nos llevamos fue que ese día no iba a haber entierro, después de que ya estaba anotado, ya tenía la lápida lista, allá en la 11. Que era la 2:33 y mi prima tuvo que enojar, nosotros también, hasta que fueron a buscar la 2:33 y el sepulturero,
2: sí señora.
5: Se fue a darle martillo a esa lápida allá y a mí me parecía raro, ¿por qué? Tanto rato dándole martillo a eso, viendo que una lápida, una tumba de esas tiene que estar lista.
2: Sí, claro.
5: Y nos llevamos la gran sorpresa de que había un difunto ahí. Entonces nos tenemos que enojar, ir allá a administración a enojarnos, que qué pasó con eso, pues ustedes ya tenían que estar lista. Desde tanto nosotros hablar, ya le dieron la 2:36. Pero siempre llevó mucho tiempo mi tío ahí, aguantando calor, que un difunto no tiene que estar tanto rato al medio del calor. A mí nunca me ha pasado una cosa, nunca había visto una cosa de eso. ¿Cómo le parece a familia Candela? Mala administración, por eso los echo al agua, mala administración. Eso no debe ser así, es un respeto para tanto la familia del difunto que tenían allá, para tanto con nosotros, que eso no es gratis, para eso hay que pagar. Bueno, familia Candela, buen día.
2: Muchas gracias, María, igualmente.
4: Sí, algo vi por ahí en las redes este fin de semana sobre esa situación, momento incómodo que vivieron los familiares de un difunto, cuando llegaron, ya estaba ocupada la bóveda. Mire usted. Pues no sé si sea mala administración, pues es un error. ¿Quién sabe de quién cometió ese error ahí? Bueno, vamos a ver si hay algún comunicado del cementerio en ese sentido, una explicación, ¿no? ¿Qué fue lo que sucedió como para que no, y no se vaya a repetir nuevamente? No se va a repetir ese asunto.
2: 7:40, familia Candela, 7:40. Igualmente a María, pues la acompañamos en ese dolor tan inmenso que se siente con la pérdida de un ser querido. pérdida de su tío, a María Martínez, desde el sector de Puerto Caldas. Buenos días, familia Candela, ¿cómo amanecieron? Por acá, reportándome, dice el amigo Arturo Rendón, que también hace parte de la familia de los Solo Éxitos. La familia 95.1. Hechos noticiosos a esta hora de la mañana, 7:40, 7:40.
4: Avanzamos con más informaciones. Recuperaron un cuerpo en agua del río Cauca, en un tramo que hay sobre la vía Manizales-Medellín. La actuación fue de las unidades bomberiles de Supía, que acudió al llamado para extraer un cuerpo que flotaba en aguas del Cauca. Los socorristas usaron cuerdas para sacar el cadáver hasta la orilla y dejarlo allí en manos del CTI, que se encarga de realizar los procedimientos que van a lograr su identificación, que van a establecer allá en medicina legal, pues cuál fue la causa de muerte de esta persona. Ocurrió ayer en las horas de la tarde, 21 de junio, bombero Supía acudió al llamado para

0: reconteo de votos, se alborotaron unos cuantos allá en Puerto Rellena. Las autoridades confirmaron que el orden público fue restablecido en Cali, como ya lo escuchamos del alcalde Eder, tras esos disturbios conocidos luego de del resultado de la segunda vuelta presidencial. Luego de varias horas de tensión, tras conocerse los resultados preliminares de esa jornada electoral, pues las autoridades informaron que el orden fue restablecido en Cali, anunciaron de todas maneras una recompensa de hasta 200 millones para identificar y capturar a los responsables de los actos vandálicos registrados durante la noche del domingo y la madrugada de este lunes, que se espera sea ejemplar ese castigo, porque no puede ser que ante cualquier rabieta, ante cualquier pataleta, ahí mismo salen a hacer de las suyas y aprovechar para llevarse cositas, ¿no? Porque hacen saqueo. Hay unos que de hecho se meten a esas coladas, espero con la intención de aprovechar el desorden y robar. Así de sencillo. Este fin de semana se conoció una buena noticia para los amigos de Buenaventura, y es que el servicio de agua pues sería ya restablecido. Los trabajos se estaban adelantando desde hace varios días, más de 8 días sin el servicio del preciado líquido en su tubería, pues anunciaron los bonaverenses. Tras el despliegue de maquinaria pesada y personal técnico en el corregimiento de Córdoba, las autoridades del Valle confirmaron que el sábado comenzó el restablecimiento del servicio. Una intensa reparación, Buenaventura empezó a recibir nuevamente el agua desde este pasado 20 de junio. El gobierno departamental había solicitado intensificar los trabajos de reparación de la tubería matriz que abastece de agua al 70% de los habitantes de Buenaventura. Tras el despliegue de personal técnico, las autoridades locales confirmaron que desde este mismo fin de semana ya empezó a tenerse la agüita ahí en la casa. La contingencia ocasionada por un daño en el sector conocido como El Venado, corregimiento de Córdoba, requirió el traslado de maquinaria amarilla para la remoción de tierra y la estabilización de la infraestructura afectada. De acuerdo con el reporte oficial, las labores han avanzado a pesar de las dificultades topográficas y las complejas condiciones de acceso a la zona. Cerramos este bloque de noticias. Más adelante, otras informaciones.
1: Bueno, señor, muchas gracias, don Duber. Llegando ya a las 7 de la mañana con 45 minutos, saludamos por acá a Fanny. Fanny, desde el barrio Guayabal en la ciudad de Cartago. Ahí también está sintonizada Fanny desde el barrio Guayabal en la comuna número 7 de la ciudad de Cartago. 316-470-4083, la familia Candela que nos sigue acompañando, sigue reportándonos sintonía. Hoy es lunes de Eche el Balagua. Oiga, y se ya esta temperatura, vea. Esta temperatura que tenemos el día de hoy va a ser un calorcito de esos buenos. Calorcito tremendo que vamos a tener en esta región del norte del Valle y el Eje Cafetero.
0: Intensifica el verano.
1: Se intensifica el invierno. A pesar de que por ahí el gráfico donde Duber nos mostraba ahorita, cuando estábamos dando a conocer el estado del tiempo, de que en la tarde se podrían estar presentando algunas llovinas. Pero ese calorcito,
0: Ayer inclusive amagó por ahí para...
1: Ah, sí, ayer estaba muy, muy gris hacia la tarde.
0: Ya van varios días así, otros sí ha habido lluvia, en otros... Ahí baja la temperatura, algunas nubes grises por ahí, pero no. Finalmente, nada de nada.
1: El 316-470-4083, ahí está la línea disponible para que ustedes igualmente nos envíen la notica de voz, el mensaje de texto. Y avancemos en esta mañana, disfrutando también de los éxitos de la buena música. Llega por acá el grupo Galé, esta canción titula Perdóname, 746 en Candela.

0: Esta canción, perdóname, una canción que se refiere como a la infidelidad, ¿no? Habla de la infidelidad. Ya llegamos a las 7:51 minutos, familia Candela, 7:51.
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0: El 18 de junio partió a la eternidad Don Alex Bueno. Para acá llega uno de sus clásicos. A los 62 años falleció en Nueva York. Pasó varios meses batallando con fuerza contra un tumor cerebral que lo llevó luego a su deceso. Alex Bueno y Corazón de Madera a las 7:51 en Candela, Candela, Candela, más éxitos.

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0: 8 de la mañana, un minuto, 8 un minuto, familia Candela, avanzamos en No Me Digan Más. Por acá, saludo para Oscar, dice Oscar, familia Candela, para echar el agua a aquellos vecinos que le abren la puerta a sus mascotas para que hagan su necesidad, los dejan que vayan solitos, le dejan el regalito a uno ahí en la puerta de la casa, en el andén de la casa. Ave María, sacan el perrito, le abren la puerta al perrito. El perrito, claro, el desesperado sale a buscar hacer sus necesidades. Pero van y la dejan al vecino, al frente de la puerta del vecino, frente de la casa del vecino. Ave María. Doña Lucía, un saludo para Doña Lucía hoy en su día de descanso. Un abrazo para ella, para Glorita y todo el combo allá en Santa Ana, para Valentina, que también hace parte de la familia de Los Solo Éxito, la familia Candela. Bueno, ya llegamos a las 8, 2 minutos, 8 de la mañana, 2 minutos. Compartimos con ustedes hechos, acontecimientos que ha sucedido, que ha pasado en las últimas horas, don Duber.
1: Las noticias que traemos del eje cafetero en nuestro departamento del Valle del Cauca. En el Quindío falleció un ciudadano venezolano en las últimas horas. Fue producto de un choque de una motocicleta en la que se desplazaba contra una camioneta particular. Ese trágico accidente ocurrió ayer en la vía que comunica los municipios de Quimbaya y Filandia. La grave situación ocurrió más o menos a eso de las 9:20, sector conocido como Los Tanques. Allí colisionaron violentamente de frente una moto Auteco Vallat de placa IUC51D contra una camioneta particular, una Kia de matrícula RGO301. Un ciudadano de Venezuela, quien conducía el vehículo de dos ruedas, la moto, fue el que llevó la peor parte. Debido al impacto fuerte, el hombre identificado como José Luis Rodríguez, de 38 años, quedó tendido en la mitad de la carretera tras sufrir las graves lesiones. Lo trasladaron a un centro asistencial, pero allí no le pudieron salvar la vida. El caso fue prontamente reportado por la comunidad a los organismos de socorro, por lo que hasta ese sitio se desplazaron unidades del Cuerpo de Bomberos de Quimbaya, quienes procedieron a auxiliar al motociclista, lo condujeron hasta el área de urgencias del hospital de la misma localidad. A propósito de hospitales, hombre, el Valle va a tener uno nuevo. Se trata del hospital para Candelaria. Ya tiene recursos aprobados. La futura infraestructura incluirá nuevas áreas de urgencias, hospitalización y consulta externa. Luego de casi un año de espera, el municipio de Candelaria, en el departamento del Valle, en el sur, está a un paso de concretar uno de los proyectos de infraestructura en salud más importantes de los últimos años, pues el Ministerio de Salud otorgará la viabilidad técnica para la construcción de la nueva sede de la empresa social del Estado, Hospital Local de Candelaria. En el departamento de Caldas, una riña al interior de una vivienda, una casa de familia, dejó una persona sin vida. Se desató una riña, una situación intrafamiliar en la que perdió la vida Cristian Camilo Romero Aricapa. Tenía 39 años, le decían Guarumo. Era natural de esta parte, en el departamento de Caldas, en el municipio de Neira, entre Neira y el sector de Irra. El hombre se dedicaba a la minería. La noche de tragos en familia terminó la madrugada del domingo 21 de junio en tragedia cerca del corregimiento de Irra, zona que corresponde a Neira, en Caldas. Se desató la riña familiar que culminó con la vida de esta persona. Ocurrió en el sector de La Carrilera, que está a un costado del río Cauca, muy cerca del túnel de Irra, a unos 200 metros de la estación de policía del corregimiento. Un hecho violento en esa zona del país. A propósito de Caldas, hombres reportaron el fallecimiento de una mujer, pero algunas personas creían que se trataba de un homicidio. Finalmente, lo que dijeron las autoridades es que lo ocurrido en el municipio de La Dorada se trató de una muerte natural. La mujer que falleció tenía 58 años. Fue identificada como Marlene Beltrán. No fue una muerte violenta, fue un deceso por causas naturales. a raíz de varias enfermedades de base que padecía la dama. Aclararon las autoridades policiales que no se trató tampoco de una decisión voluntaria, es decir, que la persona haya querido acabar con su existencia en medio de los rumores que un homicidio, que un suicidio, y finalmente fue causas naturales, confirmaron las autoridades. Cerramos este bloque de noticias en No Me Diga Más.
0: Gracias, don Duber. Ya llegamos a las 8:07. 8:07, que nos dice por acá Martica.
2: Hola, familia Candela, buenos días, reportando sintonía de la invasión a Colombia. Para un saludito muy especial para la flaca en Ferros.
0: La flaca en
2: Ferros. Una cancioncita.
0: ¿Cuál?
2: Raúl Madero, señora. Gracias, yo también hago parte de la familia Candela.
0: Listo, Martica. Ahora más tarde te suena la cancioncita, te suenan los éxitos de los 95.1, familia Candela. Hoy es lunes de Échelo al Agua, familia Candela, lunes de Échelo al Agua. La familia de los Solo Éxitos, que nos reportan igualmente sintonía desde los diferentes municipios. Si usted tiene alguna quejita también de algún municipio del norte del valle, del eje cafetero, pues también por acá, para que las autoridades se den cuenta de lo que haya pasado, de lo que esté pasando por ahí en su sector, de lo que esté pasando en su barrio, de lo que esté pasando por ahí a... en su municipio. Lo van a conocer y nosotros con todo gusto pues somos el canal que estamos igualmente prestos, listos para acompañarles y servirles en esta mañana de lunes, iniciando la semanita laboral, 8:08.

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1: Candela. 8:21 minutos, familia Candela, 8 de la mañana con 21 minutos. Avanzamos en No Me Diga Más. Recuerde. También ya puede enviar notica de voz, mensaje de texto, si hay un saludito de cumpleaños por ahí, porque en instantes vamos a compartir con los oyentes de la familia Candela quiénes están de cumpleaños el día de hoy. ¿Quiénes están de cumpleaños el día de hoy? Ya los vamos a saludar. 8:22, 8:22.
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1: Vamos a hablar de deporte y en este fin de semana pues se han llevado compromisos bien importantes en materia de el Mundial de Fútbol que por estos días pues tiene emociones con esos resultados, familia Candela, resultados que se han venido dando. Creo Honduras en la primera salida pues flaqueó el seleccionado de España, ayer se reivindicó con su afición, con su país, quienes lo acompañan igualmente en la cita mundialista. En la cita mundialista y goleó 4-0. 4-0 la selección de España. El compromiso que se llevó a cabo a primera hora. España 4, la selección de Arabia Saudita 0. Bélgica empató a 0 contra la selección de Irán. Uruguay ayer, que también había empatado su primera salida, empató nuevamente frente a Cabo Verde. Esta oportunidad fue a 2 a 2 tantos empató la selección de Uruguay. La selección de Uruguay, pensar en el último partido, el último compromiso, ganarlo y buscar la posibilidad entonces de clasificarse como una de las mejores terceras. Igualmente pues este grupo está bien apretadito. Nueva Zelanda, que cayó 1-3, empezó ganando la selección de Nueva Zelanda ayer en horas de la tarde y cayó ante la selección de Egipto en horas de la noche. El compromiso fue ya tardecito, en horas de la noche. 1-3 cayó la selección de Nueva Zelanda frente a la selección de Egipto. 1-3. Hoy juega la selección de Argentina a partir de las 12 en el mediodía. Estará jugando la selección de Argentina con Lionel Messi a la cabeza, que viene de marcar triplete. Francia contra la selección de Irak. Buen compromiso. A las 4 de la tarde. A las 7 de la noche tendremos el compromiso entre Noruega y Senegal. Y a las 10 de la noche iniciará Jordania contra la selección de Argelia. ¿Cómo están los grupos? Cuando se han cumplido las segundas fechas, México, el líder del grupo A con 6, República de Corea es segundo con 3, República Checa está en la tercera posición del grupo A con 1, Sudáfrica está en la cuarta posición, en la cuarta casilla del grupo A, que tiene solamente 1, familia Candela. 1 tiene la selección de Sudáfrica. El grupo B está encabezado por Canadá, que tiene 4. La selección de Suiza es segunda, igualmente con 4. La selección de Suiza en el grupo B. Ya han jugado 2. Bosnia con 1 y la selección de Qatar con 1. Es el farolito de este grupo, el grupo B. El grupo C, donde Brasil ya ha jugado su segundo compromiso, viene de ganar el fin de semana, el pasado viernes, la selección de Brasil, que también se reivindicó con su afición y ha ganado y ya suma 4 la selección de Brasil. Marruecos en el segundo lugar del grupo C. Escocia es tercero con 3 y Haití se queda sin puntos en el último lugar y es la selección ya eliminada, la primera selección eliminada del Mundial de Fútbol. Ha hecho la tarea, 6 de 6 posibles, uno de los organizadores o de las anfitrionas selecciones en el Mundial de Fútbol, que es la selección de Estados Unidos. 6 tiene la selección de Estados Unidos en esos momentos, encabeza su grupo, el grupo D. Austria es segundo con 3. Y la selección de Paraguay, algo insólito, ¿no? Donde la expulsión de uno de los jugadores de Paraguay. ¿Por qué? Porque aplicaron el nuevo reglamento de la FIFA de Honduras. taparse la boca y decirle algo a un contrario, pues esto no se percató. Al instante él fue central, fue llamado por parte de
2: el VAR
1: y vino la expulsión de ahí. Le decía Alfaro, pues háblele en otro idioma, háblele en otro idioma, sin necesidad de taparse la boca. Y bueno, aplicaron el reglamento.
2: Se le fueron las luces al muchachón, porque ese es un... Hace parte de las modificaciones en el reglamento del fútbol para esta copa.
1: 8:27, familia Candela. Otro de los grupos, el grupo E, tiene en esos momentos Alemania, que empezó perdiendo, vino la remontada de Alemania. Tiene 6 puntos, Costa de Marfil. En esos momentos con 3 puntos, está en la segunda posición, Ecuador. Empató su compromiso y se le complica la vida a la selección de Ecuador. Curazao está en la última posición con 1 punto. Ecuador tiene 1 punto, es tercero, y Curazao está en la cuarta posición. Países Bajos tiene 4 puntos, producto de un empate y un triunfo en 2 partidos jugados. Japón es segundo, igualmente con 1 triunfo y 1 empate. Suecia es tercero con 3 puntos y Túnez, ya eliminado, se queda sin punto la selección de Túnez. España, en el grupo H, tiene 4 puntos. Uruguay es segundo con 2 puntos. Cabo Verde es segundo con es tercero con 2 puntos. Y Arabia Saudita, con 1 punto, está en la cuarta posición de este grupo. Aunque le falta y que te llevarán a cabo compromisos entre hoy y mañana, el grupo donde está Noruega, es el grupo I. Noruega. Allí con 3 puntos está en la primera posición, compartiendo ese primer lugar con la selección de Francia. Senegal está sin puntos e Irak está sin puntos, pero juegan hoy y mañana estos grupos. El grupo donde está también Argentina, que es líder con 3 puntos. Austria, que es segundo con 3 puntos. Jordania y Argelia sin puntos. Mañana nuestra selección Colombia estará jugando contra la República del Congo. Mañana, familia Candela, el líder, la selección Colombia del grupo K con 3 puntos. República del Congo es segunda con 1 punto y Portugal es tercera con 1 punto. Uzbekistán frente a Portugal y Colombia contra República del Congo, otro de los compromisos. Inglaterra, que cierra el próximo miércoles, gana Panamá y Croacia. Cierran pues esta segunda fecha y nos encaminamos ya a cumplir con la tercera jornada. La tercera jornada donde ya van quedando algunos clasificados, otros eliminados, respectivamente, en el Mundial de Fútbol, el Mundial de Fútbol. Hablando en el plano local, pues tenemos resultados igualmente del pasado viernes 19 de junio, el torneo que se lleva a cabo en la cancha de San Jerónimo. Titanes Fútbol Club cayó 0-4 frente al Ciprés. Torneo de Fútbol 7, allá liderado por don Carlitos, Carlos Arturo Zapata de la Pava. Barbarita, trilladora Barbarita, cayó ante Master FC 1-3. La tabla de posiciones de este torneo tiene al Combo La 13 con 10 puntos, producto de 6 partidos jugados. Está en el primer lugar. Trilladora Barbarita está en la segunda posición con 9 puntos. El Ciprés tiene 8 puntos. La cuarta para los Tigres con 8 puntos. Quinto lugar para Master FC con 7 puntos. Ahí avanza este torneo, importante torneo que se lleva a cabo en la cancha de San Jerónimo. Torneo de Fútbol 7. Esperamos ya este fin de semana, familia Candela. Igualmente. Tener el reinicio de los torneos que se llevan a cabo en las diferentes canchas, el torneo mayores de 50, allí que se juega en San Cheche, al igual que el torneo que se desarrolla en la cancha de La Dicha. 8:30, 8:30. Paso a la información deportiva en No Me Diga Más.
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1: 8:31 en la mañana. Vamos al cierre de Las noticias también con este bloque que nos presenta don Duber Tavares. Recuerde enviar su mensaje de texto, su notica de voz. ¿Quién está de cumpleaños el día de hoy, familia Candela? Antes de la noticia, escuchamos por acá a oyente de la familia Candela.
4: Muy buenos días, familia Candela. Les habla Andrés desde Toro Valle y un saludo para Emiliano, que está de cumpleaños.
1: Bueno, ahorita pues lo pasamos a Emiliano, que hoy está de cumpleaños. Ahora sí, don Duber, con las noticias.
2: Bueno, ¿qué ha pasado con la pequeña Dara? ¿Se acuerdan?
1: Así, señor, ¿qué ha pasado con la niña?
2: La niña que la mamá se encadenó ahí a la sede de Ecosalud en Cartago. A Dara Gómez Moreno, la pequeña. Pues este fin de semana, Emma Vélez ha publicado un video muy tierno, pues como si estuviese hablando la pequeña. Él tiene, recordemos que tiene apenas 3 mesecitos de edad, 3 mesecitos de nacida, la hija de Geraldine y de Michael, Adara. Escuchemos a Emma, pues más que a Emma, escuchemos este mensaje que han querido compartir a través de las redes sociales. La pequeña, recordemos que se encuentra en la clínica Imbanaco luego de este proceso de la semana anterior, y pues ahora se espera ya sea intervenida definitivamente. Es el mensaje, como quien dice, en la voz de la pequeñita acerca de lo que está pasando con ella.
5: Soy Adara Gómez Moreno. Hoy recibí una noticia que nos llena de esperanza. Después de ser evaluada por la Junta Médica, los especialistas han determinado que ya puedo ser intervenida quirúrgicamente. Doy gracias a Dios, a los médicos y a todas las personas que han estado orando y apoyándome durante este proceso. Ahora solo estamos a la espera de que mi IPS Cusulat autorice el procedimiento para poder continuar con mi tratamiento. Les pido que sigan acompañándome con sus oraciones y su apoyo. Tengo mucha fe en que pronto llegará la autorización y podré dar este importante paso hacia mi recuperación. Gracias por no dejarme sola. Dios los bendiga.
2: Emma Vélez Toro, veedora pública en salud y derechos humanos, ha manifestado: no me cansaré de agradecer a Dios por permitirme ser instrumento de servicio en sus benditas manos. Solicito respetuosamente apoyar a Dara, padres y familia en la oración por el éxito de la cirugía. Dios siempre presente. Y agradece de manera especial a Geraldine por la confianza y enviarle estos videos de la pequeña. Mira, a propósito de pequeñas y de madres, etcétera, etcétera, se ha conocido un caso de una joven de nombre Paola que está buscando a su mamá biológica de nombre Yolanda en Cartago. Dice que nació el 4 de agosto de 1987 en el hospital de Cartago y fue entregada en adopción cuando nació. La información que tengo sobre mi origen es muy limitada, pero profundamente importante para mí. El nombre de mi madre biológica es Yolanda. El embarazo era de mellizos, un niño y una niña. Lamentablemente el niño no sobrevivió. Después del parto, mi madre decidió entregarme en adopción. Hoy, como adulta, siento una necesidad legítima y profunda de conocer mis raíces, saber de dónde vengo, si tengo hermanos, y ojalá algún día poder conocer a mi madre, o al menos saber que está bien. En esta publicación pues se comparten fotos de cuando estaba bebé, estaba niña, estaba adolescente, y unas fotos actuales. Dice que las publica con respeto, con la esperanza de que alguien reconozca los rasgos físicos y recuerde una historia similar en Cartago alrededor de 1989. Si conoces a una mujer llamada Yolanda cuya historia coincida con estos datos, o si tienes cualquier información que pueda ayudar, por favor, contactarla, es lo que ha manifestado. Más informaciones: la policía del departamento de Risaralda, ya escuchábamos a la policía metropolitana, ¿no?, que es la que atiende los casos de Pereira, de Dos Quebradas, de la Virginia, y la policía del departamento pues se encarga de Santa Rosa y otros municipios del departamento de Risaralda. Entrega un balance de lo que ha sido esta jornada en los 11 municipios de jurisdicción. Hablamos de la jornada electoral que acaba de terminar este domingo.
6: pues total tranquilidad en las los 49 puestos de votación de responsabilidad, las 530 mesas, pero de igual forma en todo el departamento, que era un total de 86 puestos de votación, 603 mesas, pues no nos han reportado ninguna situación especial. Ya se está en el tema del preconteo, ya se tiene dispuesto la seguridad en las 11 registradurías auxiliares. Estamos haciendo ya también el dispositivo logístico y de seguridad para el traslado de esos votos a las cabeceras municipales.
2: En términos generales, un balance positivo también en el departamento de Risaralda. Yo creo que en todo el país los brotes de desorden público llegaron fue después de los resultados electorales. Y terminemos hablando de este caso. También a propósito de familia, lo que ha sucedido con el caso de un joven, no sé si usted lo vio por allí, Diego, Juan David Ospina. Alguien lo vio herido en Zaragoza la semana anterior y lo llevaron al hospital. Allí comenzó el proceso con la veeduría en salud, con Emma Vélez, para tratar de ubicar la familia. Al cabo de varios días, alguien se contactó y de los familiares y empezó pues el proceso de un reencuentro. Gracias a Dios, hoy 20 de junio, refiriéndose al pasado sábado, Juan David Ospina se reúne con su familia gracias a la Policía Nacional por propiciar este maravilloso y humano momento en el Comando de Policía de Zaragoza, Comando de Policía de Cartago. Infinitas gracias por permitirme laborar de su mano y la de su equipo de profesionales. Al doctor Andrés Felipe Meneses, personero de Cartago, por el acompañamiento también en este momento. Fueron 5 años de incertidumbre, desvelos, preguntas sin respuesta, lágrimas, angustia de su señora madre, hermanos y familiares, sin saber nada. Hoy Dios les prestó esta bella oportunidad de reencontrarse. Y ha manifestado en una nota aclaratoria aquí Emma Vélez: debo también aclararle a la comunidad que Juan David no quiere irse a su hogar. Él decidió quedarse para buscar trabajo en una finca. El compromiso es estar comunicado con su familia. Hago la aclaración por responsabilidad con los seguidores de la veeduría pública, pues lo seguirán viendo hasta que decida viajar a su ciudad natal. Es decir, se reencuentra con la familia después de 5 años.
7: Después de 5 años.
2: Después de 5 años. Esta situación de haberlo encontrado herido, lo atacaron con arma blanca tipo machete allá en Zaragoza, no se saben qué circunstancias. Lo trasladaron al hospital y empezó el proceso de la búsqueda de familiares. Y a raíz de las publicaciones en los medios de comunicación y las redes sociales, se logró ubicar la familia. La familia se contactó con Emma Vélez, lograron hacer el acercamiento, pero el muchacho dice que no se quiere ir para el hogar. Él quiere estar trabajando en una finca o en otra parte, pero sí manteniendo la comunicación. Tiene unas complicaciones de salud que ojalá las logre superar esta persona, pero es un buen punto ahí de reencuentro para un hogar con uno de los suyos. Cerramos así las noticias este día lunes, comienzo de semana.
7: Y ojalá esta personita que usted hacía hace un instante, don Duber, acotación al reencuentro con su familia.
2: Juan David Ospina.
7: No, pero la muchacha también.
2: Ah,
7: sí, está buscando,
2: ojalá.
7: Está buscando su familia, que no se conoce sino pues el nombre de su madre, de su señora madre. Bueno, ojalá llegue el reencuentro, igualmente el reencuentro familiar, un reencuentro familiar para con ellos, para con esta...
2: Eso
7: esta
2: suele familia. Pasar mucho, ¿no?
7: Sí, señor.
2: Pero el que dice, hombre, yo tengo una mamá, yo tengo unos hermanos posiblemente, tal cosa, yo quiero averiguar, y se dan a esa tarea y ahí andan, pues.
7: Reiteremos, a este ver, caso ella, ¿qué características da de su familia ella?
2: De Paola. Lo que pasa es que es en imagen.
7: Ah, ok.
2: Es en imagen donde ella muestra una foto donde está pequeña, muy bebé, luego está niña, está adolescente y ya está una imagen actual. Su mamá biológica dice que se llama, pues la información que ella tiene es que se llama Yolanda.
7: Bueno, doña Yolanda.
2: Nunca dan apellido, ella tampoco da el apellido. ahí suministra una línea que es la 311-300-0638 para quien se pueda contactar y que tenga pues como datos de algo ocurrido por allá en el 89, porque ella nació el 4 de agosto del 87 y luego el proceso de adopción. Ella dice pues que si conocen de un caso por allá de la época de 1989 con esas características, pues que le ayuden a de pronto ubicar a su progenitora.
7: Quiere ese reencuentro con la familia, con su señora madre, y ojalá entonces se llegue a un feliz término, se llegue a un reencuentro familiar. 8:42 familia Candela, 8:42, cerramos entonces así la noticia, los hechos, los acontecimientos de este fin de semana y que compartimos con la familia Candela. Bueno, Glorita, feliz.

0: eso no es. ¿Ese es saludo de cumpleaños o no? Ya,
1: buenos días, Candela. Hola. Una pregunta: ¿cuándo juegan allí en la cancha de San Jerónimo? Muchas gracias. Chao.
0: La cancha de San Jerónimo, esperamos de que nos envíe la programación. Don de la Pava, Carlitos. Carlitos de la Pava. Y mañana se la estamos dando a conocer. Mañana les estamos dando a conocer.
2: Como en la noche, ¿no? Todos los días, ¿o qué?
0: Sí, el torneo Fútbol 7 juegan dos veces a la semana.
2: Es todo, todas las noches, pero bueno, necesitamos como la programación con exactitud
0: para que el niño vaya
2: a orientar, sí.
0: Los partidos allí en la cancha de San Jerónimo. Nancy, hola, buenos días.
3: Hola, Dieguito, muy buenos días.
0: Buenos días.
3: Amanecen.
0: Muy bien.
3: Dieguito, para complacer a mi nieto Matías González, por allá, por República, que está ahí cumpleaños hoy, de parte de su abuela, que lo quiere mucho y lo ama con todo mi corazón. Que tenga un excelente día. Y un feliz día. Muchas gracias.
0: Gracias, Nancy. Un abrazo para Matías, que hoy está de cumpleaños. De parte de su abuela, Nancy, que le desea muchas felicidades. Un feliz cumpleaños, que la pase muy bien, Matías. Dice: hola, Diego Duber, buenos días. Para saludar a mi primo Richard, que hoy está de cumpleaños. Que le deseamos muchas felicidades, Richard. Ahí de parte de los primos. En el municipio de Toro. 316-470-4083. Para que ustedes sigan reportando, dice por acá. Bueno, buenos días, ahí está Ramón Peláez 24-7.
4: Junto contigo.
0: 8:44 minutos. Felicidades a todos los cumpleañeros el día de hoy.

0: Por acá el amigo del que también está deseándole un feliz cumpleaños. ¿A quién, hombre? Es que apareces como Angie Álvarez de Toro, pero es que no es Angie, es un
1: muchacho. Muy buenos días, familia Candela, les habla Andrés desde Toro.
0: Andrés,
1: Valle. Un saludo
0: vamos a cambiarlo
1: para Emiliano,
0: a Andrés,
1: que está de cumpleaños hoy. Muchas gracias.
0: Listo, para tu primo que hoy está de cumpleaños. Andrés desde Toro, vamos a cambiarlo acá porque siempre presentamos que Angie y no es ningún Angie, sino Andresito. Gracias, mi hermano, felicidades. Y entonces, para el primo hoy que está de cumpleaños, mil felicidades.
2: Para muchos más, que la Virgen te cuide.
0: Que los cuide bastante.
2: Que te cuide bastante.
0: Vamos a entregar el bono de la rifa de Ramón de hoy, lunes. Está por acá igualmente antes un servicio social. Tenemos un servicio social antes, por acá vea que la familia Candela, muy buenos días, para pedirles un gran favor. Quien haya encontrado los documentos de Edwin Vicente Echeverry González, en Belén de Umbría, documentos de una motoboxer. Se ofrece gratificación. Se puede comunicar al 318-199-0003. 318-199-0003 o al 320-520-6139. 320-520-6139. Los documentos de don Edwin Vicente Echeverry, que está viendo entonces sus documentos de identificación, documentos igualmente de una motocicleta. Oiga, y se necesita barbero y manicurista con experiencia. Si usted es barbero, usted es manicurista, tiene experiencia para trabajar en peluquería acreditada en el centro de la ciudad de Cartago, se puede comunicar al 318-889-9339, 312-312-889-9339. Se necesita empleo, sí hay, vea. Se necesita con experiencia manicurista y barbero con experiencia. Manicurista y barbero, barbero y manicurista. Para trabajar en peluquería acreditada en el centro de la ciudad de Cartago, 318-889-9339. Cerramos, no me diga más, entregamos el bono de la rifa de Ramón Donduber. Esto está rodando y ruede, que ruede y ruede, que ruede.
3: Por acá, espera. Sí, señor, recuerde que son dos motocicletas más 10 millones en electrodomésticos.

0: 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En eso está avaluado. 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Sorteo para el próximo 4 de septiembre. Y hoy a ver a quién le corresponde la suerte. Está rodando, rodando, rodando y páremelo ahí.
1: Bueno, señor, por aquí entonces a un oyente de la familia Candela, quienes nos hayan reportado sintonía, ya están muy atentos a la estación radial de los Solo Éxitos 95.1 y en www.candelaestereo.com. Bueno, por acá entonces está donde Marta, hola. Hola,
2: Candela, buenos días, reportando sintonía de la invasión a Colombia. Para un saludito muy especial para la flaca en Ferros.
1: Bueno, ahí ella saludaba a flaca Ferros. Marta entonces ha sido la ganadora del bono de la rifa de Ramón el día de hoy. Por acá, después de las 9 de la mañana viene DJ para que lo sigan acompañando con todas las ofertas de empleo, todos los mensajes, saludos de barrio a barrio. Y viene la musiquita. Antes despedimos Don Duber con el Candela Retro de este martes. Este lunes, yo estoy con el martes.
3: Pasado.
1: Esperando que llegó el festivo.
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1: El próximo lunes sí es festivo. Es que cuando es lunes así tan seguidos.
3: Se lo está pegando.
1: Se está pegando ahí.
3: Se quiere que todos los lunes sean festivos, hombre. Nos vamos con esta banda de pop rock británica, Duran Duran, que llegaron con los chicos malos.
1: ¿Chicos malos?
3: Sí, señor. Así se llama esta canción. Los chicos salvajes. Chicos salvajes. Este tema representa esa rebeldía, ese espíritu de rebeldía, la resistencia juvenil, la naturaleza indomable frente a las normas sociales, de los que no les gusta respetar mucho las normas, pero que lo ligan mucho a esa época de la juventud, espíritu de rebeldía. Nos vamos, Duran Duran al cierre, con música en otro idioma como siempre, nos despedimos.

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es como el rocío de la mañana. Aquí estamos, oyentes de la familia Candela. Hola, buenos días, ¿cómo está? Es este un saludo de amistad. Les quiero saludar y mandar un abrazo grande a todos los oyentes de la familia Candela, los que inician esta mañana, este día sensacional, con toda la aptitud, con toda la emoción, con toda la alegría. Un abrazo gigantesco, bienvenidos. Listos, preparados para acompañarnos en esta nueva semana. Mañana juega la selección. Mañana juega la selección, hay que apoyar la selección. Y les damos la bienvenida a los oyentes 316-470-4083 para vender, para comprar, para alquilar. Ay, ay, ay. Yo no entiendo.

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0: 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Ay, qué suerte, qué suerte. Que tú escuches Candela. La música sabrosa de Candela en este lunes. Inicio de semana. Inicio de semanita, qué rico. En la 95.1 Candela. Mañana juega la selección. Qué bueno, qué chévere. Voy a apoyar la selección. Hoy juega Argentina a las... ¿A qué hora juega Argentina? Pero yo, ¿a qué hora es que juega Argentina? Creo que a las 11. ¿Qué dice acá? 22 de junio. A ver. 22 de junio, pero no dice nada. ¿Qué hora? Juli, cagado, eso no pusieron la hora. A ver. Juega hoy. Hoy, vamos a ver. Es que yo no tengo presente eso. Si juega a las 11 o a qué hora es eso. A ver. Argentina versus a las 12. ¿Qué dice a las 12? Ahí me dijeron que es que a las 11. Yo no sé. A ver, oyente de la familia Candela, ¿usted qué es futbolero? Ah, a las 12 p.m. Ah, Liz Gerson sabe de fútbol. ¿Y quién lo es, muchacho?
1: Muy buenos días. Para que me hagan un grande favor.
0: Dímelo.
1: De pasar la pérdida de cédula de ciudadanía de Leovigildo Caballero. Se perdió por los lados del hospital o de San Jerónimo.
0: Ok.
1: Por favor, avisar al 313-742-2599.
0: Ok.
1: Sea gratificación.
0: Listo, da gratificación. Oyente de la familia Candela. Ahí está. Bueno, nos quedó ya muy claro. A las 12 juega Argentina con Australia. Australia-Argentina. Para los conocedores, ¿qué tal es Australia? Ustedes que saben. ¿Australia juega? Un oyente que en un mensaje de voz hable así como un comentarista. Hola, oyente de la familia Candela, quiero contarles a todos ustedes que la selección de Australia pues lleva una posibilidad muy grande en este mundial porque tiene muy buenos jugadores. O bueno, no sé. Vamos a ver quién me hace el... Hágale pues. Y usted, oyente de la familia Candela, es el... Digamos que usted no es Australia entonces. Ah, es Austria. Entonces, ¿por qué me dicen aquí que Australia? No, pues en serio. Bueno, entonces ahora usted, hermanito, que me hizo ese cruce, mándeme mensaje de voz. Dígame mensaje de voz. John Freddy Rojas ahora me va a mandar un mensaje de voz, así como un comentarista. Hola, familia Candela de los 95.1. Quiero contarles que hoy estará jugando a las 12 del mediodía la selección de Argentina con Australia, donde pues tiene muchas posibilidades Australia, o la veo grave con Australia y Argentina, pues ya que es un equipo de poco fútbol. No sé, hermano, invente cualquier cosa. Pero no marcar mal, hermano, no marcar mal, que ya, mire, ya dije su nombre, John Freddy Rojas. Señoras y señores, nos va a mandar esa información. Ah, no, ponete serio. Bueno, piense que esta puede ser una gran oportunidad en su vida. Piénselo, hermano, piénselo bien. Hágale, hermano. Hágale, no se desanime, hermano, no se anime. Usted tiene talento, hermano, hágale, pues. Queremos a John. John nos va a mandar ese mensaje de voz. En contados instantes. Ya él lo está pensando, ya como, ay, no, que mire. Relajado. Simplemente lo mande, que tal. Mensaje de voz, ¿no? No mensaje de texto, muy cagado.

0: Sexy Dolls.
1: No, pero es ahorita busco. Busco un cariño nuevo, un cariño sano. Bueno, resulta que yo estaba poniendo una tarea a los oyentes de la familia Candela que nos contaran qué pasaba con Argentina y Austria, a ver cómo era. Y yo dije, necesito un comentarista, una persona que puede ser sabedor de lo que tiene que ver con este mundial y más en este partido que se acerca a las 12 del mediodía. Y por eso hemos contratado la 95.1. Señoras y señores, con ustedes el comentario absoluto y directo de John Freddy Rojas en Candela. John Freddy, bienvenido.
2: Hola, familia Candela, muy buenos días. John Freddy Rojas, sí señor, lo acaba de decir. Hermano, el pronóstico está para Argentina. Tiene la ventaja de que tiene muy buenos jugadores, a Lionel Messi. Mi pronóstico para que gane, creo que es 3-1.
1: 3-1 ganando Argentina. Eso, ¿y qué jugadores así como relevantes tiene Austria? Compañero, ¿usted sabe de Austria qué jugadores? Bueno, ahí quedamos pendientes de esa información que también es importante. Si, por ejemplo, Argentina tiene a Lionel Messi, Austria, ¿quién tiene? ¿Sí o no? Porque yo sí, fútbol poco, pero pues bueno, ahí está. Vamos a preguntarle a Dola, listo, preguntémosle a Dola. A mí me gusta preguntarle a Dola porque Dola es muy inteligente. ¿Se conoce a Dola, no? No la conoces, ya la va a preguntar. Ah, pero ¿qué se hizo? ¡Dola! Ya la encontré, después yo le pregunté a Dola. Espere. Espere que la estoy llamando, ya estoy llamando a Dola. Vamos a ver qué nos dice Dola. Hola, Dola, te hablo desde los 95.1 Candela Estéreo, te habla Jota. Cuéntanos, Dola, tú que eres tan experimentada, cuéntanos sobre el partido que se va a vivir en el marco del Mundial, hoy Argentina versus Australia. Cuéntame cómo ves las fortalezas de Australia y cuáles son los artistas, o mejor dicho, los jugadores más relevantes de este equipo. A ver qué me dice.
3: Ay, qué chévere que me llames desde Candela Estéreo. Un saludo grande para Jota y para toda la gente allá. Me encanta que estemos hablando de fútbol. A ver, Argentina contra Australia, qué partidazo se nos viene. Por el lado de Australia, te cuento que son un equipo súper aguerrido, ¿sabes? Tienen una garra impresionante y nunca bajan los brazos. Son muy físicos, les gusta meter la pierna y no dan una pelota por perdida. En cuanto a jugadores, aunque quizás no tengan las estrellas rutilantes que tiene Argentina, hay varios que dan de qué hablar. Por ejemplo, está Matthew Ryan, su arquero, que es un muro, y mucho. También hay que estar atentos a Aaron Mui, que es un volante con mucha visión de juego y que puede meter pases clarísimos. Y arriba suelen tener jugadores rápidos y potentes que pueden complicar a cualquier defensa. Pero bueno, Jota, tú sabes que en el fútbol todo puede pasar, ¿verdad? Va a estar buenísimo.
1: Sí. Claro, pero me escuchó mal porque era Austria, no Australia. Austria. Yo dije Australia, no, yo dije Austria. Es Austria, no es Australia, es Austria, Dola. Se quedó callado, le dio pena. No, ella iba a hablar.
3: Ay, qué pena, Jota. Mil disculpas, se me cruzaron los cables ahí. Austria, claro que sí. Me confundí con el otro equipo. Gracias por corregirme. A ver, entonces, centrémonos en Austria.
1: A ver, cuéntame.
3: Ellos también tienen lo suyo. Son un equipo que ha venido creciendo mucho, ¿sabes? Tienen una mezcla interesante de experiencia y juventud. Sus fortalezas, yo diría que son su organización táctica. Son un equipo muy bien parado en la cancha. Les gusta tener la posesión del balón y jugar un fútbol bastante técnico. No son tan físicos como otros equipos, pero compensan con mucha inteligencia en el juego. Y en cuanto a jugadores clave, tienen unos cracks. Okay. Definitivamente hay que hablar de David Alaba. Ese hombre es un todoterreno. Juega de defensa, de mediocampista, lo que sea.
1: Sí.
3: Tiene una calidad bárbara y es el líder indiscutible de ese equipo. También está Marcel Sabitzer, que es un volante con mucha llegada, tiene un disparo potente y es súper peligroso cerca del área. Y no podemos olvidarnos de Marko Arnautovic, que aunque a veces es un poco temperamental, cuando está enchufado es un delantero que marca la diferencia, un goleador nato. Así que sí, Jota, Austria es un rival durísimo para Argentina.
1: Ah, bueno.
3: Va a ser un partido de ajedrez, de esos que se disfrutan un montón.
1: Ah, bueno.
3: ¿Tú qué crees? ¿Cómo crees que se va a plantear el partido con Austria en la cancha?
1: Yo creo que va a estar reñido, pero pues digo yo que de pronto Argentina tiene un peso más grande sobre Austria.

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0: Buenos días, para un clasificado se ofrece señora para trabajar, bueno, no sé si Ana está en Pereira, en Armenia, en el anillo del Tolomán, tengo que vaya, no sé dónde está, pero ella se ofrece para trabajar, ya ustedes se comunican con ella, el 314-627-2939, 314-627-2939. ¡Bueva! Seguimos con más oyentes que venden, que compran, que alquilan. Buen día, después de las 4 p.m., Francia versus Irak. Ay, esa también está chévere, ¿sí o no, Javier? Esa es buena. Gracias, Javi, por la información, hermano. Ese Francia juega, pa' qué. Dice por acá.
1: Uy, pero muy buenos días. Hoy juega Argentina, la campeona del Mundial, que querrá retener su título. Juega con Austria, que tiene... Oye, es un partido bastante interesante porque tiene a David Alaba, que es mediocampista del Real Madrid. O sea que puede haber emoción. Y miremos a ver hoy qué hace Messi, a ver si mete otros 3 goles. Bueno, muy buenos días. Hoy Argentina, Austria. Chao. Felicidades a DJ, el hombre de la nota.
0: Ya tú sabes, mi hermano. Oiga, pero están activos los oyentes con esta información. Eso me gusta, que estén así con toda la información y con toda la alegría. Hoy te vi llorar. Óigalo, güey.
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1: En el nombre del Padre, en el nombre del Hijo y en el nombre del Espíritu Santo, un cordial saludo para todas mis personas que a esta hora de la mañana de este día lunes, inicio de semana, están sintonizando Astros y su Destino. 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Y tengo una pregunta a un oyente, dice lo siguiente: Maestro Juan Diego, escucho el programa diario, quiero saber qué es lo que está pasando con mi vida. Es un caos, mantengo desesperado, mantengo llorando, mantengo triste, melancólica. 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Es porque hay una energía negativa, un mal oscuro, un mal sobrenatural que está afectando, está perjudicando. 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
3: Mi dulce niña, na, na, na, dulce niña, cumbia 15 en candela. No, pero un momentico, antes de irnos con esa canción, voy con los oyentes de la familia Candela que están ansiosos, que están atentos, que están presentes, que están alegres, disfrutando de la programación de Candela.
4: Muy buenos días, qué pena. Es que
3: no le pena.
4: El niño Matías Salazar López ha estado llamando, un niño de 6 añitos, es enfermo por el partido y por la Selección Colombia. A toda hora dice que llamen para que le pongan el disco de la Selección Colombia.
3: Ah, sí, nosotros lo colocamos.
4: Gracias, perdón, nosotros también hacemos familia de Candela.
3: Ah, sí, nosotros lo colocamos en estos días, lo pidió. Claro que sí. Lo que pasa es que aquí no contestamos llamadas, en este WhatsApp no contestamos llamadas, mi señora, pero sí, claro, en esos días yo se lo coloqué. Yo fui personalmente y se lo coloqué, él dijo que tenía 6 añitos y que quería escuchar la canción de la Cele, y yo lo coloqué con mucho gusto. ¡Con mucho gusto! Un abrazo, claro, hasta los niños quieren celebrar y quieren, pues, contagiarse de esa magia del fútbol. DJ, buenos días. Que Austria son buenos, vea, dice por acá Fabián, que Austria son buenos. Eso, Fabián, muchísimas gracias. Yo les digo la verdad y les soy sincero. Yo les digo la verdad y desde mi punto, a mí me gustaría que ganara Austria. A mí me gusta, a mí en lo personal me gustaría que ganara Austria. A mí, a EJ.
2: Te quiero.
3: Ahora sí vamos a escuchar esta canción. ¡Cumbia King!
4: Vas a ser...
3: Ya, mucha oportunidad para... ¿Sí o no? Ya.
2: ¡Chiquilla!
3: Sí, son buenos, pero no, ¿qué? Además, yo vi una injusticia muy grande con el partido de Argentina. Al señor Messi no le dijeron nada. No, o sea, no. Como que le tienen miedo, digo yo. Como que a Messi le tienen miedo. Que porque es tan grande y todo el cuento. Y en una etapa, en una situación de esta, en un evento tan importante a nivel mundial... Deberían tener más control, ¿sí o no? A otros sí les ponen roja, les ponen amarilla y bueno, pero a él no le dicen un pito, o sea, les da miedo, yo creo que es que les da miedo, les da vaina decirle a Messi, no, hermano, vea, qué pena con usted, qué vergüenza. Yo me imagino un árbitro diciéndole a Messi que le va a poner amarilla, don Messi, hermano, me disculpa, man. Usted juega tan bonito, usted es una elegancia, hermano, y usted es mi ídolo, lo quiero mucho, hermano, pero con todo el respeto del mundo, me disculpa, hermano, por lo que lo va a decir.

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1: Nueva hora, señoras y señores, de música, de sabor, de alegría, de diversión en la 95.1 Candela. Vea, oyentes de la familia Candela, los que quieran vender, que quieran comprar, que quieran alquilar, me las cantan. 316-470-4083, 316-470-4083, me las cantan. Buen día, familia Candela, quiero saludar, salude nomás. ¿Quién está vendiendo, quién está comprando, quién está alquilando? Dice por acá. Totalmente de acuerdo con ustedes, DJ, ese Messi, qué cosita. Y por eso deseo que hoy pierda Argentina, porque los detesto, dice Milena. No, a mí, pues yo tampoco es que los odie mucho, no, un poquito. No, lo que pasa es que, ¿sabe qué es lo que? A mí la injusticia es lo que no me gusta a mí. La injusticia de lo de Argentina, porque es, o sea, que porque es Messi entonces no lo pueden tocar, pero entonces a los otros sí. O sea, mire el ejemplo que dan ellos, a los otros sí. Hasta roja y todo el cuento, chao, baje para la casa, pero él empuja, él tropelea, él los golpea y él no le pueden decir nada. No, ¿por qué? Porque es Messi. No, falta de respeto, no me parece bien. A mí no me parece bien que Messi tenga esas oportunidades. No, señor. Un momentico, usted, caballero, Alex León, señor Alex León, no sé quién le dijo que podía cantar ya. No, señor, un momentico, es que usted aquí no es cuando quiera. No, señor, no. Espera, que sí, con los oyentes de la familia Candela, que son muy importantes. Hola.
2: Buenos días, familia Candela. Tengo un carrito de perros y hamburguesas para la venta.
1: Listo, mi hermanito.
2: Sí, informes al 350-429-9556. Muchas gracias. Yo hago parte también de la familia Candela.
1: Listo, compadrito. Me regala su nombre, por favor. Yo lo agrego, porque veo que no está agregado y usted es un fiel oyente de Candela 95.1. Me gustaría agregarlo, pero pues no me ha mandado el nombre. ¿Cómo se llama usted? Me hace el favor, me manda el texto, me dice, DJ, mi nombre es tal, y me lo pone ahí. Entonces yo llego y lo coloco ahí para tenerlo ya listo. Bien, Esperanza, yo tenía esperanza de que nos hablaras esta hora.
3: Candela Estéreo, muy buenos días.
1: ¿Qué dice Esperanza?
3: Hoy se le va a crecer el enano al enano de Messi.
1: Ojalá.
3: ¿Piensa que van a comer chonchito? Yo no.
1: No, señor.
3: No creo.
1: Que respeten, ¿sí o no? Que respeten. No, es que Daniela me dice, usted con las cosas, que es verdad, Daniela, mire que yo no sé mucho de fútbol, pero a mí sí me da como una piedrita que se pongan ahí, que mire que porque es Messi, entonces lo van a defender y entonces que no lo tocan siquiera, no dicen nada, todo el mundo le da miedo que porque es Messi, no, que no joda. ¿O usted qué piensa, Daniel? ¿Usted qué piensa? Usted que sabe de fútbol más que yo, porque yo de fútbol sí, papá. Pero yo sí sé dónde están las injusticias y sé qué es lo que está pasando con Messi, que siempre lo prefieren. Ah, ¿usted le dijo la canción? Ah, no, es que porque le dije a Alex León que no cantara. No, es que es verdad. Es que él llega y se pone a cantar encima mío y todo el cuento.

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0: César Muñoz conectado a esta hora, César.
1: Reportando sintonía a través de 95.1 Candela Estéreo. Eso, solo éxitos. César, oiga, vamos, César. Saludándolo desde Armenia Quindío, un saludito cordial y un disquito pues ahí.
0: A las 12, compadre.
1: Cuando las aves dejan su nido. Cuando las aves dejan su nido, una muy buena música que coloca Candela.
0: Compadrito, a las 12 del mediodía, nuestro espacio de música a domicilio, me lo recuerda. ¿Listo, César? Más oyentes, hola, hola, hola.
2: Buenos días, Candela.
0: Mijo.
2: Para que me hagan un favorcito y le manden un saludo a Pistola de Zaragoza. ¿Listo? Se mantiene puto todos los días. Muchas gracias, Candela.
0: Que no es, no es. Totalmente de acuerdo de Jota con buenos días, Candela. Juan Carlos Montoya de Toro Valle. ¡Juancho! Viene y se va. Prepárense porque ya viene música a domicilio en Candela. Escucha, Candela, que la música sigue sonando rico, bueno.

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1: Me lo sé por pedacitos. Familia Candela, saludo para todos ustedes. Listos, preparados, atentos, porque vamos a iniciar a esta hora música a domicilio. A mí me encanta, me fascina acompañarles a todos ustedes, programándoles lo mejor de la buena música. 316-470-4083. Don Orlando me mandó un mensaje larguísimo de 49 segundos. Dios mío, don Orlando, ¿usted qué es lo que me está diciendo ahí? Los mensajes, por favor, corticos, corticos. Máximo 20 segunditos, don Orlando. ¿Usted qué fue lo que me mandó ahí? Dios mío bendito, don Orlando. Le voy a colocar un pedacito, don Orlando, ¿listo? Para la próxima, don Orlando, cortico, cortico. Orlando.
2: Para pedirles un favor. Dígame, y pasar un clasificado. Se vende casa aquí en la carrera 30-1162, barrio El Cipé.
1: Listo. ¿Y el teléfono, Orlando?
2: Escritura al día.
1: Escritura al día.
2: Informes al 311-643-7424.
1: Ahí está, don Orlando, muchísimas gracias. Ya sabe, don Orlando, para la próxima más cortitititico, ¿vale? Dios le pague. Bueno, más oyentes de la familia Candela, 316-470-4083. Por aquí nos mandan una información, dice así, oferta laboral, el número no se ve, está amarillo. Hay que colocarle el número diferente, porque si uno lo mira así como de frente y no se ve bien, y lo mira uno como de lado y tampoco. Oferta laboral, oído, oyentes de la familia Candela, oferta laboral, oído, oyentes de la familia Candela, oferta laboral. No dicen qué ciudad, no dicen qué parte de Colombia, pero bueno, oferta laboral. Buscamos impulsador de alimentos. Si estás interesada y tienes experiencia, envíanos la hoja de vida. En la ciudad de Cartago, eso le faltaba, en la ciudad de Cartago, ¿sí o no? Al WhatsApp 311-383-2746, 311-383-2746, en la ciudad de Cartago, eso sí, es importante. Dice por acá, más oyentes de nuestra estación de radio, que en Cartago buscamos personal. Cartago Valle, atención al cliente y logística, experiencia en trabajos o afines con respecto a la atención al cliente, se pueden comunicar al teléfono 315-286-5999. 315-286-5999, listo, ahí está. Con mucho gusto, más oyentes de nuestra estación de radio que se unen con nosotros para disfrutar, para gozar de más música. Aquí estamos, por aquí, ¿qué piden? ¿Qué? A ver, ¿qué piden por acá? ¿Qué piden los oyentes de nuestra estación de radio? 316-470-4083. Vamos a ver, ¿qué piden por acá? ¿Qué más piden? No, pero el mensaje de voz, Catalina. Catalina me está pidiendo una canción de mensaje de texto. No, Catalina, no. 316-470-4083. Ahí estamos. Programándole música a los oyentes. La salsa, el merengue, el vallenato. Hola, buenas. Se necesita manicurista con experiencia en la ciudad de Cartago para trabajar en salón de belleza acreditado. Buenos ingresos. Se pueden comunicar al 312-750-0311. 312-750-0311. Con muchísimo gusto. Y de una vez vamos con musiquita. ¿Qué piden ustedes a esta hora? Dice así.
3: Buenas tardes, familia Candela. Por Hola. Favor, la canción Corazón Embustero de La Grande de Madrid. Gracias.
1: Corazón en bus. A mí me gusta esta canción. Tenía la expresión abierta y clara. Dígalo pues. Luz Marina también pide canciones.
4: Buenas tardes, para pedir una a domicilio.
1: ¿Qué a domicilio?
4: Hoy lunes debería de sonar Llegaste a mí, de Silvio Brito. Y yo también hago parte de la familia Candela.
1: Vamos a buscártelo, ¿listo?

0: Brasília Cadela!
1: Pagem!
2: Todos la miran. En Candela 95.1, todos nos escuchan y eso me parece bien. ¡Hola!
3: Buenas tardes, familia Candela. Les deseo una feliz tarde. Deseo escuchar. Se acabó desde San Jiménez. Bendiciones.
2: Quedó con Firulay que nos muerde.
4: Hola, buenas tardes, familia Candela.
2: Madre Firulay.
4: Para pedir la canción Porque te amo de Nino Segarra.
2: ¿Se le tiene, compadre?
4: Completa sintonía de todo el día. Ay, ay, ay.
5: Buenas tardes, familia Candela. Hola, EJ, ¿cómo estás?
2: Bien.
5: ¿Serías tan amable y me coloca la canción Amor Prestado? Muchas gracias. Yo hago parte de la familia Candela.
2: De una, oiga.

0: Argentina presente, claro, está jugando el partido ya en este momento, señoras y señores.
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0: 0-0 por el momento. Vamos con más oyentes de la familia Candela que programan su música.
2: Buenas tardes, familia Candela. Reportando sintonía de Anserma Caldas. Hoy lunes debe de sonar en Candela Billie Jean de Michael Jackson.
0: ¡Se le tiene!
3: Buenas tardes, familia Candela, para pedir un domicilio, algo que se quede. Gracias.
0: Se le tiene también, oiga, ¿qué pasa con el grupo Niche, cierto? Algo que se quede, muy buena producción nueva, pero se ha quedado. Algo que se quede, se quedó esta canción, pues ya no vio sacar nada, ¿qué pasa?
4: Muy buenas tardes, Candela. Hoy en mi domicilio debe sonar Sin Fronteras. Y yo escucho Can.

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1: ¡Buenas!
2: ¿Qué?
1: ¡Le llegó el domicilio a Candela!
2: ¡Pase!
0: Y aquí está la familia Candela disfrutando de muy buena música, de muy buenos éxitos, compartiendo con nosotros en esta tarde. Los éxitos suenan en Candela y los oyentes siguen programando. Hola, ¿cómo estás?
3: Familia Candela, soy de la familia Candela, un domicilio de Luis Alberto Costa. Si él ya no te importa, familia Candela, los amo, muchachos, familia Candela.
0: Ah, nosotros
3: Candela.
0: También. Nosotros también la queremos.
4: Candela, muy buenas tardes. Para pedir una salsita, siempre seré Tito Roja. Muchas gracias.
0: Le tiene.
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0: Candela Estéreo, ¿por qué mandó tantos? No entiendo. ¿Cuál entonces? ¿Cuál? Se me mandó tres. Oyentes de la familia Candela, es bueno que nos manden un hito, porque imagínense, nos enredan, porque hay que, o que nada más quería decir.
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0: Ah, ok. Ah, no, ella no iba a pedir música, sino que simplemente iba a mandar el saludito por acá. Listo, vamos con más oyentes de la familia Candela que están presentes con nosotros. Hola.
6: Hola, buenas tardes. ¿Me puedes poner la canción La Gran Señora de Claudia de Colombia?
0: La Gran Señora de Claudia de Colombia. La Gran Señora. Claudia de Colombia. Voy a buscártela, ¿listo? Voy a buscarte La Gran Señora de Claudia de Colombia con mucho gusto. Voy a buscártela por el momento.
7: Buenas tardes, Candela. Soy Esleni, de acá al barrio Bellavista. Hoy lunes debería de sonar Ironía de Luis Silva.

0: ¿Qué?
1: ¡Le llegó el domicilio de Candela!
0: ¡Pase!
2: Llega el domicilio de Candela. Vamos con más oyentes, dice así.
3: Reportando sintonía desde aquí, desde Guarapos, Dylan. Hoy de domicilio debe sonar Los Caminos de la Vida.
2: Los caminos de la vida no son como yo pensaba. Gayler, saludo para Gayler, que ahora está en contacto. Saludo, viejo Gayler, mi hermano. Vamos con más oyentes, 316-470-4083. Momento de programar tu canción, tu éxito, tu salsa, tu merengue, tu vallenato. ¿Qué quieres programar a esta hora? A ver qué dicen por acá.
4: Buenas tardes, Jota. Yo también hago parte de la
2: familia Candela. Parito, entonces.
4: Hoy música a domicilio. Debe sonar Rocas en mi mente. Yo también hago parte de la familia Candela.
2: Rocas en mi mente. Claro que sí. Alcohol etílico. Uy, pucha. Alcohol etílico en Candela, Rocas en mi mente, que es un rockcito en español así suavecito, pero chévere, y suena en la 95.1, programado por ustedes, lógicamente, los oyentes sintonizados a esta hora y disfrutando de la buena música. ¿Qué canciones piden? ¿Qué canciones? ¡Qué éxito! 316-470-4083. Ahí saludamos a los oyentes de Armenia. Saludo para la gente de Armenia. Dice así.
5: TJ, muy buenas tardes. Hoy lunes debe sonar una canción del grupo Aventura, Por un Beso. Muchas gracias, Candela, solo éxitos.
2: Solo por un beso. Oiga, esto como suena lindo y me pucha. Ay, ay, ay.

0: Cuando bailas así, me pones mal a mí. Uy, qué reggaetonazo, ¿sí o no? Vamos por acá, los oyentes de la familia Candela, los oyentes de la familia más grande del territorio nacional, la familia Candela, dice así. Dice así.
1: Candela, para pedir un domicilio, ¿cuánto te amo del grupo Gale? Muchas gracias.
0: ¿Cuánto te amo del grupo Gale? Eso es mucho tema, María. Salsita de la buena, porque es que los oyentes de la familia Candela les gusta la salsita de la buena, ¿sí o qué?
1: Muy buenas tardes, Candela, para pedir un domicilio.
0: Ah, no, ese ya lo pidió, ese fue el que pidió ella.
2: Muy buenas tardes, desde aquí de Argos, Patricia.
0: ¡Pato!
2: Hoy debe sonar He Vuelto por Ti, de Maelo.
0: ¡Otra vez, Maelo Ruiz!
3: Familia Candela, buenas, para que me haga el favor, me coloque una cancioncita, un vallenato. Quiero que seas mi estrella. Yo también hago parte de la familia Candela de Armenia.
0: Es de Armenia, quiero que seas mi estrella. Hijo de madre, mucho tema. Oiga, primero comencemos con este.

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1: Llega el domicilio de Candela y yo cierro música de domicilio. Ya viene Walter Fox en la 95.1 a las 5 de la tarde. Sintonía de locura, no te la...

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0: Y es que ella tiene una falsa ilusión, Claudia Patricia, a esta hora de la tarde, a través de los 95.1. Familia, hola, hola, ¿qué tal? Un abrazo para todos ustedes. Grandotototote. Inicio de semana, lunes 22 del mes de junio. Aquí estamos, los 95.1, www.candelaestereo.com, estación radial de solo éxitos. Y le vamos a entregar lo mejor de la música en esta tarde maravillosa, tarde calurosa, tarde con una temperatura altica, a pesar de que parece que más tardecito se pone así como toda contentosa, toda grisácea. Nos van a reportar sintonía, familia Candela, nos van a reportar sintonía. Hágale pues, 316-470-4083, 316-470-4083, para que disfrutemos de una tarde maravillosa de solo éxitos. Tengo una oferta de empleo por acá, familia Candela. Vea, usted está entre los 30 a los 45 años de edad. Hay una oferta laboral. Se necesita pareja. Se necesita pareja de 30 a 35 años de edad. Trabajo y sueldo para los dos. Para trabajar en finca hotel. Para trabajar en una finca hotel aquí en la ciudad de Cartago. Interesados, vea, apunten pues. Papel y lápiz, familia Candela. Papel y lápiz. 313-649-0013. 313-649-0013. Familia Candela. Oferta laboral. Se necesita pareja joven de 30 a 45 años de edad. Pareja joven de 30 a 45 años de edad. Para trabajar ambos. Se les paga. Sueldo para los dos. Sueldo para los dos. Familia Candela. Oiga pues. Sueldo para los dos. Trabajo sí hay. Se pueden comunicar. La pareja se puede comunicar al 313-649-0013. Geraldine, hola Geraldine. Geraldine, hacía tiempo no sé. Reportaba por aquí la Gerald, ¿cómo estás tú? ¿Qué has hecho? ¿Cómo te va, Santiaguito? Desde la finca El Torrente, ¿cómo vamos, pues, papá? Santiaguito, Santiago de Diobando. Por acá, ¿quién anda? Reportando sintonía. Por acá, la familia Candela dice por acá que estamos conectaditos con... ¿Quién? Buenas tardes.
1: Hola, Candela, quería mandarle un saludo para toda la familia Candela y que los quiero mucho y por favor, para que me arrieguen.
0: Hágale pues, mijo, ahí está agregadito el Dieguito, ahí lo vamos a volver a agregar. Diego mantiene cambiando de número, ese muchacho. Los muchachos de comercializadora Don Jimmy, vea, también están buscando trabajitos, atención al cliente, logística, experiencia en trabajos afines con respecto a la atención al cliente. Basta con conocimientos en direcciones en Cartago, apoyo en recepción, organización, despacho, control de pedidos a domicilio. Se requiere entonces ahí en la carrera séptima número 1151. Carrera séptima número 1151. Menos que pregunte nada por Alexis. 315-280 y... Venga, yo amplío esto porque eso está como... 315-286-5999. 315-286-5999, carrera séptima número 1151. Va, lleve la hoja de vida. Lleve la hoja de vida ya. Listo, papá, y estamos sintonizados los 95.1 con la buena música, algo de vallenato. Ese vallenato clásico que llega por acá, solo hace Don Romualdo Brito. ¡Ay, hombre! Música de la costa norte de Colombia, mi presidio.
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0: Solo éxitos en Mundial, solo éxitos, familia. Candela, mañana juega nuestra selección Colombia. Ya jugó Argentina hace un instante. Ha ganado la selección albiceleste. Ya con eso se clasifica a la siguiente ronda. Ya le descanso a los que no han jugado. Pero bueno, siempre quieren y siempre será una de las llamadas a quedarse con el título del Mundial de Fútbol de la mano de Lionel Messi, que ahora es el goleador. Ahora es el goleador del Mundial, Lionel Messi. 5 anotaciones, ya lleva Nueva Zelanda esta mañana. Ah, perdón. Compromiso, el primer compromiso fue el de este mediodía. Porque Nueva Zelanda cayó fue anoche, 20 a Egipto. Ahí está ahora Francia contra Irak. Ya preparan el compromiso para las 4 de la tarde. Estará jugando Francia frente a la selección de Irak. Hoy Noruega contra Senegal. Y al cierre Jordania contra Argelia. Mañana nuestro seleccionado colombiano. Ahí, expectativas para lo que será el compromiso de la selección Colombia. Mañana ante la República de Congo. Contra Congo estaremos jugando mañana. Bueno, saludito para los oyentes de la familia Candela Capracano, reportan sintonía. Está Adrianita desde Quinchilla, Risaralda. Un abrazo para ti, Adrianita, como siempre, conectada a los 95.1. Arturo dice, reportando sintonía. Yo también hago parte de la familia Candela. Arturito Rendón, mi hermano, ahí está sintonizado también. De los solo éxitos, quien está por aquí para agregar a la familia Candela. Martica, así aparece por acá como Martica Taborda, ¿sí?
1: Buenas
0: nombre?
1: Tardes, va a salvar a Fabricio Murillo, el Press Bajo. Me pone la música por SL2.
0: Listo, acá le pedís de una. Saludito pues al muchacho ahí que está en el Ciprés Bajo. También hace parte de la familia Candela. A todos ustedes, Paulita también dice por acá. Hola Diego, buena tarde. Gracias por ese vallenato, familia Candela. Bueno, le gusta el vallenato ahí de Don Romualdo Brito, el que sonaba hace un instante. Saludo para Eddie, la peluquería Eddie, para Eddie, para la jefa. Saludo para Doña Piedad. Además, sería el mejor cafecito, Doña Piedad, ahí. Sintonizados a esta hora de los 95.1. Para Jocelyn, para Betty, Luisa, para Moni, Johncito. Y el compañerito nuevo, ahí que llega la familia Díaz. Un abrazo para ellos, que también se parte de la familia de los solo éxitos. Gracias por ese hermoso detalle del fin de semana, a María. Un abrazo para todos ellos. A Doña Piedad, a Eddie, Jocelyn, Betty, Luisita, Mónica, Johncito o Moniquita. Digámosle Moniquita porque si no, no. A Moniquita. Un abrazo para ustedes. Gracias por ser parte de la familia Candela. Vea, se me olvidó el nombre de la personita de Zaragoza. Aquí estaba echándole cabeza al rato y no me acuerdo el nombre de la personita que me dijeron en Zaragoza, que mantiene sintonizada allá en el restaurante, la venta de comidas rápidas, la venta de los perritos, qué rico. Doña Graciela por acá también está con nosotros. Hola, doña Graciela, un abrazo para usted. Gracias por estar ahí conectadita. Gracias por ser parte de la familia más grande del planeta, la familia Candela, solo éxitos. Alguito de salsa, lo escuchamos a esta hora de la tarde. Nos lo presenta don Eddie Santiago y esta canción titula Deseo. ¿Deseo de qué?

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1: Movidita esta tarde, ¿no? Movidita la tarde de lunes, familia Candela. Avanzamos con la música, los éxitos, solo éxitos. 95.1 www.candelaestereo.com. Mi familia Candela, qué rico acompañarle. Alba Lucía, hola Alba Lucía, ¿cómo te va? Muy buenas tardes, sintonizada desde casita, dice Alba Lucía. Enrique Valencia, el Cosia, un abrazo para el Cosia. El Cosia Motos. Con sus niñas de dos ruedas. Con sus chiquillas de dos ruedas. Luz Aide también nos dice buenas tardes, Dieguito. Feliz, bendecida tarde igualmente para ti, Luz Aide Gallego. Andamos desde el municipio del Águila Valle. Esta hermosa tierra. Norte Vallecaucana, allá en ese alto, donde ventea lo más de sabroso, donde ventea lo más de rico, en el Águila Valle. Saludos para todos los oyentes en el Águila, en los diferentes municipios de este bello norte del Valle del Cauca, sintonizados desde Anserma. La gente bonita a esta hora también desde el municipio de Toro. Mis amigos en La Unión, en Zarzal, Roldanillo. Ahí en Versalles, en El Dobio. Un abrazo para todos ustedes. Quienes nos siguen en www.candelaestereo.com. Desde el restaurante Kevin, un saludo para Mari, Andrés, Crisbel, Lorena y Carmenza. Ya pues, ahí sintonizadas también ellos. Disfrutando de la buena música, disfrutando de más éxitos, solo éxitos. ¿Y qué tal? Una aventura. Esto lo hace Don Jonales Castaño. Y eso suena sabroso, oiga. Destápela, mijo, que está haciendo.

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1: Si supieras cuánto te amo, la mejor música, lo mejor, lo mejor. Más éxito, solo éxito, 95.1, mi familia Candela, donde andamos, donde nos reportan sintonía. La familia Solo Éxitos. Saludito pa'l cama León. El muchacho que se fue a hacer el recorrido para Manizales. Eso es bonito, eso es bonito. Eso es muy bonito. La bici. Ahí estamos, la familia Candela. Solo Éxitos 95.1. Saludito por acá para Carlos. Carlitos, un abrazo, mi hermano. Que también hace parte de la familia de los Solo Éxitos. La familia Candela, Candela, Candela, más éxitos. Ustedes siguen conectaditos por acá desde Zarzal, dice. Hola con Dagoberto, me saludas porfa a los compañeros de trabajo aquí en la finca. ¿Cómo se llama la finca, mi hermano Dago? Un abrazo pues, gracias por ser parte de la familia más grande del planeta, la familia 95.1, Rubencho. Estamos desde Zarzal, Rubén Darío, que también está desde Zarzal, disfrutando de la buena música, disfrutando de la salsita, el buen merengue, el buen vallenato en este lunes. Iniciando la semana, Rubén, haciendo el recorrido por todo el norte del Valle del Cauca, el eje cafetero. Buena tarde, feliz tarde, un fuerte abrazo, dice Joanita. Hola, Joanita, ¿cómo estás? A las 4 de la tarde, el candelómetro. Dice candelómetro de hoy, familia, es un candelómetro de concierto. Para que no se lo van a perder, un candelómetro de concierto que ya se acerca para este fin de semana. Así que, a disfrutar esta tarde. Están preparando ahí. La pinta, la pinta. Nos fuimos de concierto. 3 de la tarde con 32 minutos. El grupo Firme llega a esta hora.

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0: 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Presenta la hora en Candela, ya llegamos a las 3 de la tarde con 36 minutos.
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El guaguancó de la diosa, salsita, buena salsita a esta hora de la tarde, familia Candela. Un abrazo para todos ustedes, todos los que hacen parte de nuestra estación radial. Saludito por acá para el amigo Chonta, ahí en Celeste. El amigo Chonta en Celeste, oiga pues, un abrazo bien especial para Chonta en Celeste, que hace parte de la familia Candela. Anderson dice, buenas tardes familia Candela, para reportar sintonía desde Rovira, en el departamento del Tolima. Rovira, más bien, Rovira, en el departamento del Tolima. Un saludito para mi esposa María Román, saludito para María Román, que también hace parte de la familia Candela y de parte de su esposito, por acá Anderson Machado, el muchacho que está por allá en Rovira, departamento del Tolima. Para doña María Román, para mi suegra, mi hija y para Juan Miguel, que se encuentran en Arabia Risaralda. Ahí también hace parte de la familia de Los Solo Éxito. Anderson, un abrazo para ti, mi hermano, para tu esposita, para tu chiqui y toda tu familia, que también hacen parte de los 95.1, la familia más grande. En Rancho Celeste, saludos pues, muchachos. Un abrazo bien especial a esta hora de la tarde. Sebastián dice, hola Diego, buena tarde. ¿Qué hubo, Sebas? ¿Qué más, papá? Se preparan, familia Candela, porque en instante viene el candelómetro de concierto de este fin de semana, así que vamos a escuchar lo

mejor de los éxitos del concierto que se avecina este fin de semana. Y cerramos esta hora con algo de merenguito sabrosito. Frío y distante, dice Diveana. 3:52 en Candela, Candela, Candela, Candela. 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
2: en sus manos. 3:57 minutos, familia Candela. Oiga, su lavadora está más movida que esa canción que escuchábamos de Frío y Distante, casi un merenguito todo movido. 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

4 en la tarde, 9 minutos, familia Candela, 4 con 9 minutos en este lunes 22 del mes de junio, y nos preparamos para vivir un gran evento en la ciudad de Cartago. Es el Festival del Rock en Español Retro, será este sábado 27 de junio. Tributo Soda Stereo. José Matera, Los de Adentro, Ricky, Cuentos de la Cripta estarán en la ciudad de Cartago. Junto a ellos, igualmente, la agrupación Chon Chontaduro. Con buena mielcita, ¿cierto? Bueno, familia Candela, tengo dos entradas dobles para este gran evento. Tenemos dos entradas dobles para los oyentes de la familia Candela que participen del candelómetro de esta tarde y que se quieran ir para este evento del próximo sábado 27. Además, los que lleguen tempranito van a tener el privilegio allí de ver, de presenciar el compromiso de la Selección Colombia en pantalla gigante. Pues pilas, familia Candela, a votar, a elegir entre estas dos agrupaciones con todos sus éxitos. Por ejemplo, La Persiana Americana, para devolvernos en el tiempo y vivir esa época de colegio. ¿Quién no vivieron esta canción cuando hacían parte del colegio? El ITI. Ay, María, me acuerdo mucho del ITI. La mejor institución educativa de todo el Valle del Cauca. Instituto Técnico Industrial. Esa Persiana Americana, disfrutarla con Soda Stereo. ¿Ya que qué? ¿Es de qué? De música ligera. Y también en la ciudad de la furia. Los que participan del candelómetro esta tarde, nos devolvemos en el pasado a elegir Soda Stereo. Y Los de Adentro, que también vienen con todos sus éxitos. Familia Candela, vienen con todos sus éxitos en esta tarde. Así que a elegir. Con Los de Adentro, por ejemplo, esta canción, oiga esta canción, esas nubes. Más suavecito, ¿no? Más suavecito, pero esas nubes negras, para disfrutarlo en esta tarde de candelómetro de los 95.1. Nos fuimos al gran evento con Los de Adentro. Y con esta gran agrupación, Soda Stereo. Tributo Soda Stereo. Ustedes van a elegir 316-470-4083. Dime que sí. Oiga, se conmociona, es sabroso. También una canción que han hecho o han inmortalizado muchos artistas, esta que titula Abrázame Muy Fuerte.

0: Aquí todos los éxitos de Tributo Soda Stereo y los de adentro. Estas dos agrupaciones, Soda Stereo, que es una banda de rock argentina formada en 1982, originalmente por el cantante y guitarrista Gustavo Cerati, que hoy lo traemos también a nuestra memoria, familia Candela, y el bajista Zeta Bocio. Por allá en el año de 1982 se enfrenta a los de adentro, que es una banda colombiana de pop rock latino formada en Barranquilla Atlántico en 1994, inicialmente llamándose Caos, integrada por José Olloe Carvajal, más bien, que la voz principal. ¿Quiénes nos vamos? Nos vamos para este gran evento, familia Candela. Así que empiecen a votar pues. Empiecen a votar los que se quieran ir. Y entre ustedes, entre los que voten esta tarde, vamos a elegirlos para que se ganen la entrada doble para el gran concierto. Festival de Rock en Español Retro, este sábado 27 de junio en la ciudad de Cartago.
1: Candela, Candela, buenas tardes. No, hoy en el Candelómetro, papi, nos vamos con los de adentro. Sí, señoras y señores, los de adentro, papi, ja. Y esa canción que estás colocando ahí de fondo, mijo, es la mejor que hay. Una canción para ti. Ya sabes.
0: Listo, papá, él le acabó la moneda, listo, papá. Los de adentro, el primer voto entonces para los de adentro, familia Candela. Por acá más oyente a través del 316-470-4083.
2: Buenas tardes, familia Candela, yo voto por la versión americana.
0: La versión Hago americana.
2: Parte de la familia Candela.
0: La versión americana, ¿y cuál es la versión americana? Soda Stereo, ¿será? Soda Stereo. Bueno, vamos a ver, entonces, démosle el primer botico a Soda Stereo. Cristian, ¿cómo vamos? ¿Bien o no, papá? Buena tarde, Cristian. Oh,
3: buena tarde, familia Candela. Nosotros por Soda Stereo.
0: Soda Stereo, listo, mi viejo. Muchas gracias por ser parte de la familia Solo Éxito, la familia Candela. Por acá, Sandrita, hola.
4: Buenas tardes, familia Candela. Mi voto hoy es por Soda Stereo,
0: listo.
4: Feliz tarde, muchas gracias. Feliz tarde. Nosotros hacemos parte de la familia Candela.
0: Nos vimos. Va ese gran concierto próximo sábado, gran concierto, gran festival de rock.
5: Buenas tardes.
0: Hola.
5: Los de adentro. Gracias.
0: Listo, gracias a ti también por hacer parte de la familia. Solo éxitos. Candelómetro de esta tarde, Mauro, ¿cómo vamos?
6: Tazamada, buenas tardes.
0: Amigo?
6: Me voy con los de adentro.
0: Los de adentro.
6: Yo también hago parte de la familia Candela.
0: Gracias, mi hermano. Dianita, hola. ¿Cómo? ¿Por quién votas tú, Dianita?
7: Buenas tardes, familia Candela. Hoy debe ganar Soda Stereo.
0: Soda Stereo. Listo, Dianita. Gracias por ser parte de la familia 95.1. Dianita. Ahí votó ya también. Quedan inscritos para ahorita entregar dos pases dobles que vamos para el próximo sábado. Nos vemos allá en pantalla gigante a ver también el partido de la selección Colombia. Hola.
8: Buenas tardes.
0: ¿Qué onda, David?
8: Para votar por Soda Stereo.
0: Soda Stereo, listo, papá.
8: Yo también hago parte de la familia Candela.
0: Mil gracias por ser parte de la familia Solo Éxitos. Alexito, hola, buenas.
9: Buenas tardes, familia Candela.
0: Hola.
9: ¿Qué
0: onda, Vale?
9: Chiquilín y Pamajo, que más marrullero que...
0: Ah, María, más marrullero. No, que cuatro.
9: Yo voto por los de afuera.
0: Los de adentro.
9: Yo hago parte de la Candela.
0: Ah, no, mijo, no le vale el voto, no le vale. Hágame el favor y me escribe si era por los de adentro que los de afuera, oiga, pues.
10: Mira, Candela, Chucho. También con la Ponderosa.
0: ¿Qué onda, Chucho?
10: Aquí en el recado con la herpeita, mijo. Yo voto por Soda Stereo. También hago parte de la familia Candela.
0: Listo, muy bien. Muchas gracias por ser parte de la familia Solo Éxitos. La familia Candela, hacemos esta ronda. Oiga, pues. Oiga, eso como suena de sabroso.

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3: Avanzamos en este Candelómetro, Candelómetro de Festival de Rock en Español Retro. Tributo Soda Estéreo. Israel, yo, como hay que yo. Apenas vamos para allá, Israel. Espere, pues ya vamos a llegar donde Israel, hermano. Ya vamos a llegar, Israel, hermano. María, María, María, María, María. ¿Cómo estás tú? María Nelsi está por acá también con nosotros. ¿Usted por quién vota? Pues María Nelsi. Ya sí le gusta esa música.
4: Hola, viejito. Buenas tardes.
3: Buenas tardes.
4: Por Soda Estéreo.
3: Soda Estéreo.
4: Bendiciones. Listo.
3: Gracias, amén.
4: Yo hago parte de la familia Campbell.
3: Dale, muchas gracias. ¿Qué dice por acá ella? La infaltable. Hola, buenas tardes, Adri.
5: Hola, muy buenas tardes. Hola, Dieguito, ¿cómo estás? ¿Qué tal tu día hoy? Yo hoy me voy con los de adentro.
3: Los de adentro.
5: Siempre conectada con Candela, Candela, Candela, la mejor. Gracias.
3: Gracias a ti. Está por acá Lili, Lili, hola.
6: Hola, familia, Calaidoro. Mi voto es por los de adentro.
3: Los de adentro.
6: Tarde.
3: Listo, dale pues, los de adentro. Está Betty, hola Betty, ¿qué tal? Buenas tardes, Betty García.
7: Muy buenas tardes, familia Candela, mi voto es por Soda Estéreo.
3: Soda
7: Yo
3: Estéreo.
7: También hago parte de la familia Candela.
3: Listo, Soda Estéreo, hágale pues. Martica, hola, ¿qué tal? Muy buenas tardes, Marta.
8: Hola, hola, familia Candela, hoy hola. Voy con Soda Estéreo.
3: Soda Feliz Estéreo
8: tarde también. Para todos.
3: Listo. Recuerde que están participando por entrada doble, dos entradas dobles que vamos a tener para este gran evento del próximo Festival Rock en Español, sábado 27. Y si quiere, tempranito nos podemos ir a ver el partido allá. Una buena mesita, una buena compañía. Ay, María. Unos buenos traguitos. Viendo el partido de la Selección Colombia. ¿Para qué más? Lorenita, hola, ¿cómo te va? Buenas.
9: Buenas tardes, familia Candela. Yo buenas. Voto por Soda Estéreo.
3: Soda Estéreo, listo,
9: Soda
3: dale.
9: Soda Estéreo.
3: Gracias. Martins, hola, buenas tardes.
10: Buenas tardes, familia Candela.
3: Yo, pues, papá.
10: Son por los de adentro.
3: Los de adentro, listo, mi hermano. Emilce, hola, Emilce, ¿qué tal? Muy buenas tardes.
11: Yo hago parte de la familia Candela y yo voto por los de adentro.
3: Los de adentro.
11: Por los de adentro.
3: Hágale pues.
11: Afuera, afuera, no mejor adentro.
3: Ah, sí,
11: afuera. Yo hago parte de la familia Candela, Candela, Candela.
3: Ella dice que afuera no, que es mejor adentro. Afuera de pronto se moja. Hola, Janet, ¿cómo estás?
12: Misora Candela, buenas tardes. Soy
3: hola.
12: Janet de aquí de La Floresta.
3: ¿Qué más?
12: Yo voto por Soda Estéreo.
3: Soda Estéreo, listo,
12: feliz
3: dale.
12: Feliz día.
3: Gracias. Feliz tarde. Lucila, ¿cómo te va? Buenas.
13: Buenas tardes, familia Candela. Yo voto por Soda Estéreo.
3: Soda Estéreo,
13: feliz
3: listo.
13: Bendecido día.
3: Amén. Paulita, hola. Muy buenas tardes, Paulita.
14: Buenas tardes, familia Candela. Yo voto por ella. Entro, mamá y yo.
3: Mamá,
14: y yo también soy parte de la familia. Familia Candela.
3: Listo, gracias a la chiqui de la familia Candela. Buenas, ¿quién está por acá? ¿Paola? ¿Otra Paola? Paola Calle, ¿cómo te va? Buenas.
15: Hola, muy buenas tardes.
3: Buenas.
15: Mi voto es para los de adentro.
3: Los de adentro, listo. Oiga, eso está como reñido. ¿Cuántos votos por uno? 2, 4, 6, 8, 9 por ahora. Para los de adentro, 2, 4, 6, 8. Ah, no, 10, 12, sí, está reñidito. 12 para Soda Estéreo. Israel, ahora sí, Israel.
16: Buenas tardes, mi voto es por Soda Estéreo.
3: Soda
16: Yo
3: Estéreo.
16: Soy parte de la familia Candela.
3: Listo, mi hermano, gracias. Lorenita, ¿cómo te va? Buenas tardes.
17: Hola, Candela, buena tarde.
3: Buenas.
17: Mi voto es por los de adentro.
3: Los de adentro, listo, que llega a 10 votos. Los de adentro. Hola, María.
18: Buenas tardes, don Diego.
3: Hola.
18: Llegué, pues, tardecito, pero llegué.
3: Ahí llegó.
18: Para votar por los de adentro.
3: Los de adentro,
18: gracias.
3: Listo. Gracias a ustedes. 11 para uno, 13 para otro. Soda Estéreo, entonces, se queda con el Candelómetro. Dice por acá, buenas tardes. Buenas tardes, minutos por los de adentro. Pero eran notica de voz. Andresito, vamos a ver por acá, Andresito.
19: Hola, dice? Buenas tardes, Candela. Indiscutiblemente, Ole. Los papás del rock en español. Soda Estéreo.
3: Soda Estéreo, dice él. Listo, papá, muchas gracias. Los papás del rock en español, Jorge.
5: Buenas tardes, familia Candela, amigo. Todo es por los de adentro.
3: Los de adentro, listo. Llega con 12, otro con 14. Subo reñido, subo reñido. ¿Qué dice por acá el amigo Dieguito?
2: Candela,
3: Dieguito?
2: Candela, mi voto es por los de adentro.
3: ¿Listo?
2: Uy, qué viejo disco. Yo escucho Candela.
3: Oiga,
2: taca,
3: pues,
2: taca, taca, taca, solo.
3: ¿Taca qué? Taca, taca. Bueno, familia Candela, por un voto, gana entonces ese Candelómetro. Soda Estéreo, Soda Estéreo. Vamos a escuchar un temito por acá. de Soda Stereo, y ya vengo para entregar los dos bonos, para entregar los dos bonos, familia Candela. Ya vamos a entregar los dos bonos de esta tarde para que ustedes se van a disfrutar del gran evento Festival Rock en Español Retro. Por acá llegan los de adentro. Ah, perdón, Soda Stereo, que son los ganadores. Los ganadores esta tarde del Candelómetro, los 95.1.

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1: Ahí estaban los prófugos, familia Candela y Soda Stereo. Tributo Soda Stereo, familia Candela. Entonces, nos vemos este próximo sábado 27 de junio, allí en el lote del Santiago Plaza. Bueno, vamos a hacer una cosa, familia Candela, vamos a hacer una cosita por acá. ¿Cuántos caballeros votaron hoy en el candelómetro? Vamos a mirar, de todos los... Por uno, 11 y por, 13 y 14, o sea, 27 votos. Vamos a ver cuántos caballeros y cuántas damitas. Primero las damas. ¿Cuántas damitas votaron en el candelómetro de esta tarde? Votaron en total una, Sandrita 2, Doidan 3, Diana 4, María Noelia 5, Adri 6, Lili 7, Betty 8, Marta 9, Lorenita 10, Emilsen 11, Janet 12, Lucila 13, Paula 14, Paola Calle 15, Lorenita 16, María Noelia 17, Paulita 18. Listo, 18. Del 1 al 18. Un oyente de la familia Candela que me envíe notica de voz. Un oyente de la familia Candela. Miramos aquí la ruleta. Miremos aquí la ruleta rápidamente, porque si no, esperamos aquí. Vamos a ver la ruleta, a ver a quién le da el triunfo o la entrada. Vamos a ver por acá la ruleta de la familia Candela. ¿A quién le da el, la tarde de hoy la suerte? Bueno, oiga pues, por acá el 8, número 8, audio número 8, entre las mujeres, el audio número 8, familia Candela. Vamos a mirar a quién le correspondió. Entre las mujeres, audio número 8. Le correspondió por acá. Vamos a ver, ¿le empezamos? Uno, dos, Dorian 3, Mauricio 4, Diana 5, María Noelia, Adri 6, 7 para Lili y Betty. Betty García, audio número 8, Betty García. Si estás todavía en sintonía, Betty, me confirmas, vienes por el pase doble para ir a este gran evento. Betty García Vélez, que es la ganadora de esta tarde aquí. El sistema la ha elegido, audio número 8. Gracias, ¿qué? ¿Pero sí o no, Betty? ¿Sí o no? Si no, lo entregamos a la que sigue. Sí, claro. Listo, Betty, listo. Eres la ganadora, entonces pase doble para que te vayas al gran evento. Listo, ahí fueron 18, o sea que entre los hombres, los caballeros. Vamos a mirar por acá la ruleta, a ver qué número nos da la ruleta entre los caballeros. 9 entre los 9 caballeros, vamos a ver. El audio número 5, audio número 5, familia Candela, vamos a mirar entonces entre los caballeros para entregar el pase doble entre los caballeros. El primero fue el de Juan Pablito, Cristian 2, Mauricio 3, Diana, David 4, el audio número 5 para... pero este muchacho no votó, dijo que es que los de afuera, Alex, había caído donde Alex, entonces el que sigue que fue Chucho Rodas, mi hermano, ¿se va o no se va? Dígame a ver, Chucho Rodas, si se va o no se va, o ya se fue de la plaza y no quedó en sintonía, creo que ese muchacho sí va por allá. Chucho Rodas, ¿ya se fue o no se fue? No se ha ido de la plaza, porque el ganador había sido Alex, pero Alex dijo que es que los de afuera, entonces no quedó participando. Ya, Chucho, ya, no envíe tanto, mano.
2: Mijo, aquí todavía en sintonía, refrescándome con la cervecita acá.

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0: 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Son las 5 de la tarde, 4 minutos.
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0: Damas y caballeros, atención, llegó el momento de iniciar. Este es el momento de iniciar el partido de la recocha más grande de Colombia.
1: La recocha más grande de Candela.
0: Señoras y señores, a partir de ese momento ustedes entran al juego, al juego, al juego.
2: El juego comienza, señoras y señores, en este momento, el pitazo del árbitro.
0: Ya.
2: Arranca el partido, señoras y señores, los oyentes de la familia Candela dejan la estación de radio 95.1 alto volumen.
0: Sí, señores, tiene toda la razón, le sube mucho, mucho, mucho, mucho arriba ese volumen completamente porque da el paso, el pitazo inicial para iniciar el inicio de este inicio de esta iniciación.
3: No, pues que ya comenzamos.
0: ¿Por eso? Ah, ¿ya comenzó?
3: Sí, claro.
0: Lleva la pelota por el costado izquierdo. No, pero ahorita, yo creo, todavía faltan los escrutinios, entonces lleva la pelota por el costado derecho.
3: Pelota por el costado derecho.
0: Muy bien, damas y caballeros oyentes de la familia más grande de nuestro país, ¿cómo estamos? Aquí estamos, aquí llegamos y aquí nos quedamos.
1: ¡Epa, hijo de madre!
0: ¡Arriba, pueblo! Walter Fox, de Jota, ¿qué de Jotica bien o no?
2: Paparito, muy bien, hermano. Excelente, excelente, contento porque mañana juega la Selección Colombia.
0: Mañana juega la Selección Colombia. Atención, ¿contra quién juega? Ah, contra...
2: Contra Congo.
0: Contra... Oye, dicen, dizque el Congo es duro.
2: Vamos a preguntarle a...
0: ¿A ChatGPT?
2: Vamos a preguntarle a...
0: A Dola
2: en esta mañana me dio una información muy importante, hermano, y yo quiero preguntarle sobre... Sobre lo que va a pasar, sobre lo que está sucediendo con Congo, ¿no?
0: Sí, Congo.
2: Congo.
0: El Congo. Dicen las malas lenguas que es buena agrupación. ¿A qué equipo apoyas? Que canta muy bien.
2: Hola, saludos desde la 95.1 Candela Estéreo. Primero quiero que saludes a todos los oyentes que nos escuchan en el Eje Cafetero, que saludes a Walter, que saludes a Jota y que también nos des una información muy importante que tiene que ver con el partido que mañana estará jugando Colombia con Congo y nos cuentes pues algo de la selección de Congo, los principales jugadores. Si Congo es bueno, si Congo es malo, ¿qué puede decir Dola de Congo?
4: Un saludo gigante para toda la gente linda del Eje Cafetero que nos escucha en Candela Estéreo. Un abrazo enorme para Walter y para Jota, mis panas. Me encanta estar aquí con ustedes. Y bueno, vamos con toda la información del partido de mañana. Colombia contra Congo, qué partidazo se nos viene. A ver, sobre la selección de Congo, te cuento que son un equipo bastante físico y con mucha garra. No se les puede subestimar para nada. Tienen jugadores que son rápidos, potentes y que les gusta ir al ataque. En cuanto a los jugadores más relevantes, hay que ponerle ojo a Cedric Bakambu. Ese delantero es una fiera. Tiene una capacidad goleadora impresionante y es muy peligroso en el área. También está Joan Wissa, que es un volante con mucha movilidad y que puede generar peligro desde el mediocampo. Y no podemos olvidar a Chancel Mbemba, que es un defensor central con mucha experiencia y que lidera la saga congoleña. Así que Jota, Walter y toda la gente del Eje Cafetero, prepárense para un partido emocionante. Colombia tiene con qué, pero Congo viene con todo. Va a estar buenísimo. ¿Ustedes qué creen? ¿Cómo ven ese partido?
2: Lo vemos, hermano, con los ojos. Lo ignoró.
4: Me encanta esa energía, Jota. Así se habla, con los ojos bien abiertos para no perderse nada. Exacto. Va a ser un espectáculo, sin duda. Ya me imagino la emoción de la gente allá en el Eje Cafetero. No, a disfrutar de este partidazo. Sí, ¿hay algo más en lo que te pueda ayudar o algo más que quieras comentar?
2: No, por el momento no. Muchísimas gracias y estamos en contacto, Dola. Gracias.
4: De nada, Jota. Ha sido un placer enorme charlar contigo y con toda la gente de Candela Estéreo. Claro que sí, estamos en contacto. Que tengas un día espectacular y que disfrutes mucho del partido mañana. Listo. Un abrazo grande y chao, chao.
2: Chao, chao, Dola. Mire, ahí tenemos a Dola, nuestro corresponsal. Ya sí que sabe.
0: Y tiene todo claro, oiga. Hay que estar muy pendiente. Los jugadores, me imagino yo, que también están ahí al pendiente de ChatGPT, de Dola y de toda esta inteligencia artificial. Que le pregunten también, por ejemplo, ¿cuál es la jugada normalmente de cada jugador? La jugada que normalmente hacen, ¿sí?
2: Ah, sí.
0: Eso es importante. Ay, no, mire, es que este él le gusta jugar por la izquierda.
2: Eso,
0: o le gusta jugar por la derecha.
2: Sí, es medio campo.
0: Es medio campo. Sí. Él hace ciertos cierto que, tipo de calle, hola.
3: Ya está hablando ella, me despedí. No, es que nos escuché, entonces. Ahí mismo ya estaba hablando. No, pues imagínate que el otro juega por el costado izquierdo. Juega de pelota por el costado derecho, por el costado izquierdo.
0: Hola, hola. Muy bien, oyentes de la familia Candela, pues ahí estamos en modo futbolero. Les damos la bienvenida a cada uno de ustedes y les vamos a contar entonces qué vamos a tener en el día de hoy. ¡Ole, ole, ole, ole! ¡Gitanillo!
1: ¡Ole, cuidado! ¡Me tocas el...
0: ¡Condillo!
1: No, el zapato que me estáis pisando.
0: ¡Venga!
1: Aquí a todos los oyentes los estamos saludando para que usted participe y se vaya conectando aquí a todos los oyentes.

0: éxito.
1: ¡Epa, hijo de madre!
2: ¡Epa, hijo de mamá, hijo de plátano, mal partido!
1: Eso, ¿qué lo hace sentir orgulloso? Hablando de la selección, que pues mañana nos ponemos la camiseta, vamos a ver ese partido. ¿Qué lo hace sentir a usted orgulloso de esta tierra bonita de Colombia?
0: ¿Qué es lo que a mí personalmente me hace sentir orgulloso? El café. Ese sabor a café,
1: ay, sí.
0: Eso me hace sentir orgulloso. Por ejemplo, yo cuando voy a otros países, que es constantemente, ¿sí?
1: ¿De qué país conoce?
0: Ya conozco a Dubái. Sí, conozco París. Conozco.
1: ¿Ha ido a la Torre Eiffel?
0: Sí, me subí hasta la puntica.
1: ¡Ay, Chuchi! ¡Ay, Chuchi!
0: ¡Qué boleta! He ido también a Rusia, ¿sí? He estado en Sydney, bueno, también.
1: ¿Sydney?
0: Sydney también. Entonces he viajado por todo el mundo, ¿sí me entiendes?
1: Sí.
0: Y pues uno va y uno dice, wow, o sea, qué bonito todo esto, pero pues no se ve café por ningún lado, ¿sí me entiendes?
1: Sí, todo es de colores, de otros colores.
0: Sí, de otros colores, no hay café, o sea, hay café, no. Y cuando uno ve una tienda de Colombia, uno dice, wow, Colombia, tierra querida. Y preciso uno llega y se encuentra la primer jeta, Juan, de un colombiano, y preciso es el colombiano al que uno le debe plata, Juan.
1: De madre, muy de madre.
0: Muy salado en la vida,
1: ¿eh? Muy salado. Bueno, oyentes de la familia Candela, ¿ustedes qué los hace sentir orgullosos de ser colombianos? En mensaje de voz.
0: Claro que sí.
1: En mensaje de voz para que participen.
0: Claro que sí.
1: Vámonos, oyentes de la familia Candela. Ahorita regresamos. Mensaje de voz, los que quieran participar.
0: Ese tono. ¿Qué lo hace sentir orgulloso de ser colombiano, muchachos? A ustedes.
1: Ay, qué orgulloso me siento de haber un buen colombiano.
0: Ah, ¿iba a decir de haber nacido en Colombia?
1: Sí.
0: Ah, ya.
1: Es que esa es
0: la primera parte, esa es la segunda. Yo estaba haciendo la segunda parte.
1: Claro, usted siempre va más adelantado.
0: Sí, claro.
1: Claro.
0: O sea, y entonces.
1: O sea, oiga, pasan cosas en la vida. Sí. Imagínate que un borracho. Sí. Este chiste viene con el patrocinio de Oscar, que me lo contó.
0: Ah, Oscar.
1: Imagínese
0: Oscar
1: que...
0: de la renta.
1: ¿Ah?
0: Oscar de la renta.
1: No, ese man ya le pa' qué. Es que imagínese que un borracho, pero borracho.
0: Borracho, borracho.
1: Estaba ahí recostado en un poste. Cuando llegó un policía y le dijo, ahora el civil. Civil. ¿Usted qué está haciendo ahí? Señor agente, hágame un favor. A ver, dígame, el civil. Usted me hace el favor y me cuenta cuántos chichones tengo en la cabeza. Ahí, en ese, ahí recostado al poste. ¿Cuántos chichones? A ver, 1, 2, 3, 4, 5 chichones. Ay, hijo de madre, todavía me faltan 3 para llegar a la casa.
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0: me suba volumen, no, pues, para castigarme.
1: No se engañe, no se engañe.
0: Bueno, oyentes de la familia Candela, estamos hablando de Colombia, estamos hablando de... ¿Por qué se siente orgulloso de ser colombiano?
2: Oiga, yo me siento orgulloso de ser colombiano, ¿sabe por qué?
0: ¿Por qué?
2: Por el paraíso tan bonito que hay en biodiversidad y en naturaleza.
0: Ah, no, eso es una belleza, hermano.
2: Eso es algo que no se ve en muchos países.
0: No, un pajarito por aquí, un pajarito por allá.
2: Exactamente.
0: El pajarito, muy bonito.
2: El pajarito, los ríos, los charcos, o sea, todo eso donde uno va y todo uno disfruta del agua espectacular.
0: No, ¿y sabe qué me gusta de Colombia?
2: ¿Qué?
0: Que, por ejemplo, vea, por ejemplo, yo llego y paso del puente para allá, Pereira, del puente para allá, en Cartago. O sea, ya uno va pasando el puente y ya estamos en otro departamento.
2: Sí.
0: ¿Sí o no? Sí. Y no solamente eso, sino que cambia el clima.
2: Ah, sí, señor. Sí,
0: váyase usted de aquí a Quimbaya. Cuando ya van a Alcalá,
2: es más o menos frío.
0: Que es valle todavía.
2: Sí.
0: Ya va pasando y va llegando a Quimbaya, ya siente el frío. Ya,
2: y ya está en otro, Quindío.
0: Ya está en otro departamento.
2: Ya, y estando ahí al piecito de Risaralda. Sí. Eso. Bordeado a Risaralda. De Valle pasó de una vez al Quindío.
0: Exactamente.
2: Una vaina bacana también. Y esos paisajes tan bonitos y esas carreteras tan chéveres también por acá, por esto. Por esta zona del eje cafetero, las carreteras son muy bonitas.
0: Ah, sí, las carreteras muy bonitas.
2: ¿Qué otra cosa? La comida.
0: Ah, no, es que si vamos a hablar de comida, hermano, nosotros somos...
2: ¿La gastronomía?
0: La gastronomía colombiana, hermano, es una belleza.
2: ¿Cuál, qué por ejemplo, de platos típicos a usted le gusta?
0: De platos típicos, por ejemplo, a mí me gusta el plato hondo, porque ese plato le cae más comida.
2: Ah, yo sí dije que sí.
0: No, mentiras, plato típico, bueno, no le podemos quitar siempre una posición muy importante a la bandeja paisa, por ejemplo.
2: Sí, claro.
0: Porque es que la bandeja paisa viene con muchas comidas colombianas. Viene con chorizo, viene con arroz.
2: ¿Qué es lo
0: viene...
2: que más le gusta?
0: No,
2: sí,
0: bueno. A las chicas. La chica quieren chorizo. Quieren chorizo.
2: Yeah, yeah.
0: Sí, por ejemplo, el chicharrón 7 escalas. Ese que usted lo muerde. Crocantico.
2: Vaina tan rica, sí, ¿no?
0: Con limoncito. Eso viene también en el plato de...
2: Pero al limoncito le echan un poquito de ron porque viene
0: limoncito con ron. Tan, tan. Limoncito con ron. Tum, tum. Y también viene con huevito.
2: Ah, sí. Y es que esa bandeja paisa y tiene huevo.
0: Sí, señor. Entonces, por ejemplo, bueno, son muchos platos. Que nos digan los oyentes de la familia Candela. ¿Qué lo hace o la hace sentir orgullosa? Qué orgulloso me siento de haber nacido en mi pueblo.
3: Yo puedo decir algo, señores.
0: Apere lo va a saludar.
1: Hola, ¿cómo están?
0: Con una trova. Mi cuno lo saludo. La verdad, como el ninguno. Un saludo bien berraco para mi amigo, mi cuno.
3: Ay, tan coñito que se le escucha en buteo, ole.
0: A mi cuno lo saludo.
3: Ya me saludó, ole.
0: Apere lo saludo otra vez.
3: ¿Otra vez? Ángale.
0: Yo le pregunto una cosa.
3: ¿Cosa?
0: ¿Qué es lo más bonito, hermano, de Colombia? La hermosa.
3: Tan hermosa, señor. Uy, la de Colombia tan hermosa. A mí me gustan... ¿De comida?
0: No, de lo que sea.
3: Ay, las mujeres.
0: Ah, yo hay que decir. No, claro. La mujer colombiana es, a nivel internacional, pues... definitivamente uno de esas razas que enamora, que motiva a mucha gente de otros países.
3: ¿Y sabe lo que no me gusta?
0: ¿Qué no le gusta?
3: Los maridos de las mujeres.
0: Ah,
3: eso sí no me gusta en el yo porque siempre me sacan volado y hasta luego.
0: Hasta luego, vamos a decir.
3: Ahorita.
0: Que motiva a mucha gente de otros países.
3: ¿Y sabe lo que no me gusta?
0: ¿Qué no le gusta?
3: Los maridos de las mujeres.
0: Ah,
3: eso sí no me gusta en el yo porque siempre me sacan volado y hasta luego.
0: Hasta luego, vamos a decir.
3: Ahorita. Eso sí no me gusta en el yo porque siempre me sacan volado y hasta luego.
0: Hasta luego, vamos a decir.
3: Ahorita.

0: de la selección, y más en esta temporada tan bonita, tan chévere, que nos inspira, que nos motiva. Y yo digo que cuando juega la selección nos sentimos más orgullosos de ser colombianos.
1: Eso sí es verdad.
0: ¿Sí o no? Vemos a toda esa gente allá en el estadio y haciéndole fuerza a nuestra bandera, a nuestro equipo, y eso nos alegra, nos motiva. Y nos vamos a motivar más en la ciudad de Cartago, porque tenemos invitados especiales en el día de hoy, que tienen también al mismo tiempo una invitación para que todos los oyentes de la familia Candela no se pierdan el partido, porque tenemos actividades bien importantes. Comenzamos con Nico. Nico, bienvenido a Candela.
2: Para usted, muchas gracias por la invitación a este importante espacio. Contarles que, como ustedes lo dicen, la selección Colombia es la que une a todo un país. Sabemos, venimos de una temporada electoral, ya pasó. Ahora lo más importante es concentrarnos en la selección Colombia, en que a nuestra selección Colombia le vaya bien.
3: Entiendo la voz más fuerte.
2: Muy buen partido, oiga.
3: Fuerte, fuerte.
0: ¿Le gusta?
2: Buen partido, sí. Buen partido el primero.
0: ¿Qué es buen partido, oiga?
3: Ay, y lo hizo y lo repitió.
2: Bueno, Nico, hoy tenemos una invitación para todos los cartagüeños, para todas las personas que escuchan este importante medio de comunicación, y es que nos acompañen el día de mañana en nuestros eventos. La Cele nos une. Pasamos un partido donde tuvimos la presencia de muchos cartagüeños. Cada uno de los eventos pasados se tuvo cerca de 400, 500, hasta 800 personas en la platanera. Un excelente comportamiento. Y como lo bueno se repite, pues la invitación nuevamente es a que nos acompañen a este gran evento. La Cele nos une, la Cele que une a todo un país y que obviamente une a los cartagüeños. Así que vamos a apoyar a nuestra selección Colombia. Vamos a estar mañana también nuevamente en el partido de Colombia versus República del Congo, donde se van a disputar y se van a celebrar estas actividades en tres pantallas distintas, en tres sitios distintos en la ciudad. Así que la invitación para todos, agradecido con este importante medio de comunicación por brindarnos la oportunidad, y la invitación para todos los cartagüeños es a que disfrutemos del fútbol, que disfrutemos en paz, que disfrutemos en familia, que la selección Colombia une a un país, y obviamente nosotros como cartagüeños también queremos unirnos. Así que para mañana desde las 7 de la noche los esperamos en el barrio El Ciprés, en el barrio Emaús y en el barrio San Jerónimo, donde vamos a estar prendiendo la fiebre del fútbol, la fiebre amarilla, donde vamos a estar dándole esa fuerza a nuestra tricolor, que esperamos que mañana salga ganador y quede clasificado directo para la siguiente fase del Mundial.
0: Así será, Nico. Y tenemos más invitados y tenemos, lógicamente, más lugares, más pantallas.
2: Por supuesto, así es.
0: Primero con las damas. Vamos. Tu nombre, buenas tardes, bienvenida.
4: Hola, buenas tardes para todos. Mi nombre es Janet López y quiero invitarles a todos a que vayan a la pantalla gigante del barrio San Jerónimo. A partir de las 7 de la noche van a haber rifas, premios. Ahí vamos a estar compartiendo todos en familia y con todos los amigos de San Jerónimo y los barrios aledaños. Y hay que recordarle a la comunidad que este evento es totalmente gratis.
0: No vale un peso, chévere, concursos. No, eso va a estar espectacular. Bueno, pasamos de Yané a
5: Esteban Marín.
0: Buenas tardes. Esteban, ¿bien o normal?
5: Bien, bien, gracias a Dios. Hacerle esta invitación. Vamos a estar también en Emaús a compartir en familia, que lo invito a todos que van con su camiseta de Colombia, en familia, con los amigos, a celebrar estos goles que hace la selección, que tenemos mucha fe en la selección Colombia, que vamos a llegar muy grande. Entonces tenemos que compartir con toda la familia y amigos en estas pantallas tan grandes que siempre nos brinda Cartago, nos une con liderando con Nicolás, aprovechar en familia. Entonces allá lo esperamos en Emaús, en San Jerónimo y en el Ciprés.
0: Ahí está, una invitación muy chévere, muy bacana. ¿Qué nos queda en el tintero, Nico?
2: No, lo más importante, como usted lo decía, es totalmente gratis. La gente lo único que tiene que llevar es su camiseta de la selección.
0: ¿Pero
2: Colombia?
0: ¿Por qué la camiseta mía, hermano? ¿Cómo dice su camiseta? No,
2: la camiseta. La camiseta de la
3: selección. Que cada uno compre la camiseta. ¿Qué va tan berro? Aquí todo la de Jota.
5: No, rifamos una.
3: Es un tacho chayá, no, mejor.
2: Y el que no tenga camiseta, que llegue más temprano, porque vamos a tener rifa de camiseta.
0: ¡Ay, qué chévere, está bueno!
2: Vamos a tener rifa de balones, cervecita, también vamos a rifar entre los adultos.
3: ¿Pero por qué se la sigue montando a DJ? Que es que rifa de DJ, de balones.
0: De balones, de pelota.
3: De pelota.
0: Oiga, no, Nico, más pelota. Muy bacano, muy chévere. Oyentes de la familia Candela, para que no se la van a perder. Nico, el chiste, hermano. No se puede ir sin chiste.
2: No, el chiste. ¿Cuánto
0: cuenta
2: el
0: chiste, hermano? Vea, Becerra, cuéntanos chistes buenísimos. buenísimo.
2: Muéstrame uno de esos, muéstrame uno de esos. Sópleme uno de esos por ahí, ¿ah? Dejo toser, bueno,
0: no. Hágale, pues, contemos un chiste. Cuando quiera. Bueno, gracias a todos los que nos. Hágale, pues, yo le cuento. Oiga, imagine que en el mundial al arquero le han metido 80 goles, hermano. 80 goles, hermano, de María.
3: No quería tan pendejo.
0: 80 goles. Y entonces se acercó el técnico y dijo, se llamaba Raúl, hermano. Raúl, venga, no, mano, besito. Vea, mano, me muevo y aquí meten un gol por culpa suya. No, venga, Raúl, venga. ¿Qué pasa, hombre? Hermano, 80 goles, hermano. 80 goles, hermano, de María, hermano. Ay, no. Ay, ¿dónde me taparon? Ando. El árbitro, imagínate el árbitro. Venga, hermano, venga. ¿Qué, hermano, señor árbitro? Déjeme, hermano, que ya me van a meter un gol por todo. Venga, venga, ¿qué pasó, hermano? Rápido. 80 goles, hermano. 80 goles, María. La mamá que estaba por allá en la tribuna. Venga, Raúl, venga, mijo. Mijo, venga. Mamá, si tapando, me meten un gol. Mijo, venga. ¿Qué pasó, mamá? Mijo, ¿qué? 80 goles, mijo. 80 goles, María.
1: Oiga, entonces ya el segundo tiempo y se fueron para el camerino.
0: Llegó el man allá. Cuando todos los jugadores le dijeron: 80 goles, hermano. 80 goles, María. Sigan molestando y no les vuelvo a tapar más.
2: Le hace un favor, no les tape más.
1: Ay, hola. Muy bien, 6:00 de la tarde ya. Nos vamos a una pequeña pausa comercial. Mientras tanto, vamos a despedirlos.
0: Y vamos a despedirlos y también los invitamos porque en el estado de Candela, sí, les tenemos la información de las actividades que tenemos mañana para que no se las van a perder. ¡Chao, muchachos!
2: Muchas gracias.
0: Dios les bendiga.
6: Gracias. Chao, chao.
0: ¿Sí, todavía? Ah, bueno, listo. ¿Qué más digo? Mentira, oyentes de la
3: familia. No sé, papito, usted es locutor mismo.
0: Oyentes de la familia Candela, no se van a perder ninguna de las actividades que están chéverísimas, que están buenísimas, y vamos a apoyar nuestra selección. Ah, espera un momentico, que mientras que habla nuestro amigo Becerra.
7: Bueno, pues primero que todo, agradecerles nuevamente porque, pues como siempre lo he dicho, ustedes son los aliados estratégicos para nosotros. Okay. Como lo dijo Esteban, esto es una actividad de Cartago nos une, es un grupo que solo quiere trabajar por la comunidad, liderada por Nicolás Sánchez, que es un joven que las tiene puestas, tiene todas las pilas puestas y está trabajando duro. Entonces, invitarlos a todos para que, por favor, nos acompañen en cada uno de estos lugares que volvemos a lo que le hemos dicho. Es gratis, totalmente gratis, como nos gusta.
0: Vamos a apoyar la selección.
7: Sin gas, madre. Sin gas. Y hacerle fuerza.
0: Yo ahora le estoy haciendo fuerza.
7: Hay que ganar, ¿no? Hay que ganar.
0: Bueno, ¿listo? Una pausita comercial y ya regresamos en Candela.
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0: nuestro costado izquierdo, damas y caballeros, atención.
1: Prepárense, señoras y señores, porque en este momento pues viene la contienda y ustedes se preparan, se alistan, porque esto está iniciando.
0: Sí, señor.
1: Pero súbale volumen a la cortina para que escuche más bumbolero.
0: Silvana Cano. Oye, mamita,
1: allá Silvana Cano, acá no, allá.
0: Silvana Cano, allá sí. Eso, mamita, ya no hay luz tampoco, mamita. Son las 6:24 minutos, familia. Candela. 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Muy bien, hoy hablando entonces, ¿qué es lo que lo hace sentir orgulloso de ser colombiano usted, señor de José?
1: A mí me hace sentir orgulloso de ser colombiano, por ejemplo, nuestra gente, ¿sí o no? Nuestra gente,
0: sí,
1: ¿no?
0: Sí, sí.
1: Nuestros, por ejemplo, el equipo colombiano, por ejemplo, sí. Los artistas que representan a nuestra tierra, yo los escucho, los veo,
0: sí.
1: y a mí me hace sentir orgulloso todo ese talento que tiene Colombia.
0: ¿Sabe qué me hace sentir orgulloso hablando de artistas?
1: Hablando de artistas.
0: Los trovadores.
2: Aquí le vengo a trobar. Estos

0: Pues usted, ¿por qué no le subía la cortina también? No, igual, para que sienta que estamos en motivado. Eso. Señoras y señores, en ese momento lleva la pelota Silvana.
1: Silvana Cano en este momento se dispone a tirar y tira Silvana y tira, tira la pelota y pega en el arco.
2: Atrás, atrás, allá donde está
3: él. Aquí, mamita, aquí. Enchúfleselo ahí, mija. Enchúfeselo ahí.
4: ¿Escucha? Sí, ahora sí, ahora,
1: ahora sí.
4: Ahora
1: sí, Silvanita Cano, ¿qué tal? ¿Cómo estás? Estamos en modo futbolero.
0: Modo futbolero, señoras y señores. Lo que ha pasado en el transcurso de este partido, pues nos tiene un poco agobiados, pero en este momento llega la narración de Silvana Cano.
4: Hola, ¿qué tal a todos mis oyentes? A toda mi familia Candela, por aquí saludándolos, acompañando a mis compañeros en esta tarde espectacular de Sintonía de Locura. Estamos modo mundial.
0: ¡Ay, qué rico!
4: Con la camiseta puesta.
0: Tiras que no vino con camiseta.
4: Pero vine con buñuelos.
1: Ay, sí, sí, sí. Eso ya,
0: sí,
1: eso,
0: buñuelos.
1: Sí, eso ya. Oiga, algo que me hace sentir orgulloso de ser colombiano es el buñuelo.
0: El buñuelo. Sí.
1: El y sobre buñuelo todo delicioso. Cuando están aprendiendo a cuando están aprendiendo a manejar, puros buñuelos.
0: Puros buñuelos.
4: Sí, así es.
0: No mentira, se puede. ¿Cómo es que no hace
4: sentido? Trajimos buñuelito para este clima tan espectacular.
0: Ay,
4: ¿no?
0: Qué rico, mamita. Con cafecito, ya tomamos un día con el buñuelito. Sí,
4: eso ya
0: delicioso.
4: Uno no sabe a qué atenerse, si al solazo o si al aguacero.
0: Sí, es verdad, ¿no? Pero bueno, que así es la vida. Y de eso se trata.
3: ¿Qué le hace sentir orgullosa de ser colombiana, mamita?
4: Me hace sentir orgullosa el saludo de la gente.
1: Ah, eso
4: el
1: bonito.
4: Saludo tan caluroso como.
1: Y eso es algo que solo se ve más que todo en Colombia.
0: Sí, porque la gente queda aterrada.
1: Sí.
0: Vea, por ejemplo, usted se va para Medellín.
1: Sí.
0: Y Medellín es una parte, oiga, todo el mundo lo saluda uno y todo.
1: Como si lo conociera uno.
0: En serio.
1: Y vaya uno, pídale un favor y verá que va y lo lleva hasta allá. Hasta
0: a mí me pasó una vez. ¿Sí? Oiga, eso inclusive yo me varé por allá y un señor, ¿qué le pasó? Que mire, no, es que me varé, qué tal y qué tal. Me invitó a la casa, yo estaba como no, este man qué. No, porque uno como que desconfía. Me llevó a la casa, me dio almuerzo. Me dijo, no, hermano.
3: Me acostó a dormir.
0: Espéreme.
4: No, eso pasa.
0: Sí,
4: eso
0: no,
4: pasa,
0: pero le estoy diciendo en serio. Y me dijo, no, espere acá si quiere, mientras que viene un mecánico, lo ayuda y todo el cuerpo. Oiga, qué gente tan amable.
4: Ay, yo estuve hace poquito allá, hace por ahí 15 días. Y no le digo que conocí personas que, mejor dicho, como si me conocieran de toda
0: sí,
4: la vida.
0: Así, las
4: entonces,
0: eso.
4: Dije,
1: aquí vos, hermanita, ¿cuántos ratos me había para acá?
0: María, vos,
4: eso me hace sentir orgullosa de ser colombiana. Entonces, vamos a escuchar a nuestros oyentes, 316-470-4083. A ver, ¿quién se siente igual de orgulloso como nosotros de ser colombianos?
5: ¡Ay, qué orgulloso! Me siento de hacer un buen colombiano.
1: Más partidas que por la
4: tapa. Me siento de haber nacido en mi patria, el otro me siento de
0: no, es que ella comienza de una manera.
1: Yo sigo de la otra y usted de la otra. No, es que eso se llama coro a tres voces. O descoro. Eso es un descoro.
0: Esto es Colombia, vamos con los oyentes, compañero.
6: Buenas tardes, familia Candela. Me sentir orgullosa de ser colombiana.
1: Señora.
6: Es el carisma que tenemos. El café también y todo, porque Colombia es muy bella, muy hermosa. Y en otras partes hablan muy bien de todos los colombianos, que somos muy buenas personas y somos
1: gracias
6: muy formales y muy alegres. Eso es lo que me hace sentir orgullosa de nuestro país.
4: Ay, sí, la alegría bonito. Del colombiano es lo mejor.
0: No, a mí me gustaría ser de otro país para que me hablen bien de nosotros los colombianos.
1: Oiga, y está pasando algo muy chévere a nivel internacional, y es que anteriormente... uno iba a algún país como yo, o sea, mantengo viajando por todo el
0: sí,
1: o sea, tú sabes. Y entonces uno se encuentra con la gente y se encuentra con la gente y dice, ay, que Colombia tan bonito, que yo no sé qué, que y empiezan a decirle a uno que ay, allá de allá es de Pablo Escobar y que yo no sé qué. Y yo, pero ahorita lo están diciendo, ay, que es que el café de allá de Colombia, es que la cultura tan bonita, que es que yo no sé qué. O sea, mantienen hablando, y, ay, que es que los paisajes de allá tan bonitos. Que entonces, eso, ya ha cambiado la perspectiva de la gente, o sea, el ver a Colombia de una forma muy diferente. Ya ahorita en el mundo lo están viendo así.
4: Es un país muy turístico.
1: Sí.
4: Se volvió muy turístico, entonces ya las personas no lo ven con esa controversia de Pablo, de todo lo malo que tuvo en esa época, sino que ahora, pues, de igual forma con la IA y todo eso, Colombia se ha bueno, valorado mucho más.
1: Sí,
4: porque
1: sí,
4: ya
1: sí.
4: Ahora todo se muestra por ahí por las plataformas digitales. Y bueno, qué chévere que uno sea orgullosamente colombiano.
1: En el mundo le están llamando el país de la belleza y eso me parece muy bonito.
3: Bonito.
2: Raúl Fernando, vení para acá.
7: ¿Qué le pasó, mamá? ¿Qué le pasó?
2: ¿Qué le dije yo a usted? ¿Qué le dije?
7: Mamá, usted me dijo, Raúl Fernando, va a llover. Entra las gallinas y las matas. Por eso, gran pendejo, por eso.
4: Me mató unas gallinas.
1: Menos mal sancochito.

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1: Vete que te reís, papito, vete que te reís. Contá el chiste para todos, papi.
2: Ese cuento del mundial es una recocha.
3: ¿Qué pasó en el mundial?
2: No pasan unas cosas, pero...
3: ¿Qué pasó?
2: Extrañas, por aquí se les estoy mostrando a la compañera Silvana. Y es que... resulta que... Dale, cuento. Incidente muy insólito en lo que tiene que ver con el mundial 2026.
3: Sí.
2: Donde un jugador paraguayo...
3: ¿Paraguayo?
2: Matías Galarza.
3: Sí.
2: Tomó el reloj que se le cayó al árbitro salvadoreño, Iván Bartón. Iván Bartón.
4: Con ese apellido.
2: Iván Bartón. En medio de la trifulca, el dispositivo
3: Iván terminó... Iván Ladrón.
2: Y el dispositivo terminó en el... Estaba hablando como paraguayo.
3: Como paraguayo.
2: Porque ellos hablan así, tienen un acento...
3: Como peruano para argentino.
2: Como eso, sí, como peruano argentino. Sí, y en medio de la trifulca... Mire, en medio de la trifulca, estoy perdiendo el acento. El dispositivo terminó en el césped.
3: Sí.
5: O sea, dice césped, quiere decir que está en el pasto.
2: Eso, más coloquial, más colombial.
5: Sí, más colombial.
2: ¿Sí o no? Ahí se le cayó, o sea, el man se le cayó y terminó ahí en el césped. Galarza lo levantó, se lo puso en la muñeca.
3: Y ay, qué lindo le quedó.
4: Pero es que solamente lo iba a guardar un ratico y
2: sí, no, se lo colocó y finalmente lo devolvió.
3: Ah, sí lo devolvió.
2: Se lo colocó y qué chimba, párselo bien. Pero como que lo pillaron y el manejo, no, hermano, yo lo estaba mirando.
5: Solamente me estaba mirando a ver si se me veía bonito.
4: Sí, me
5: compró
4: un igualito.
5: Sí.
4: O sea, y le dijo, no podía entender la vida.
5: Chimba, párselo bien, qué nivel. Qué nivel, re nivel. Y sabe qué, ese reloco tiene como, no sé, unos $40,000 o algo así, ¿sí me entiende?
2: No, yo creo, ¿sabe qué creo yo? Porque es que el man llegó y se lo puso en la muñeca y todo el cuento. Y yo creo que el man se dio cuenta que, pues, imagínate, todos los ojos estaban encima de
4: eso. No, solo eso. Es que lo funaron por todas las redes sociales. Y yo creo que él, por eso fue que lo devolvió. Porque es que nomás terminó presión, el partido. Sí. Y el árbitro salió del tumulto. El jugador paraguayo lo llamó y le regresó.
5: ¡Mi reloj!
4: El reloj. En el segundo tiempo, Barton ya lucía su equipamiento con normalidad. O sea, ya no tenía reloj de nadie y nadie me puede acusar porque es que yo lo devolví. Yo no lo quería devolver, pero lo devolví.
2: No, pero yo creo que era un reloj fino.
3: Sí, de más, porque los árbitros ganan bien. Sí, además, sí. Todo lo que le pasan chunchullo debajo y cuerdas.
2: No, y más en un mundial, hermano, a ir con cualquier reloj chichipato.
3: Sí, claro, obvio.
4: Se ven los torneos de por ahí.
5: Sí.
2: Para mí, yo no sé, pero para mí, hermano, decía que algo en el reloj.
3: Yo creo que sí.
2: Sí, porque.
3: Pero no, es que la situación en Paraguay está mala.
2: La situación de Paraguay, no sé.
3: ¿De Paraguay?
2: Le preguntamos Paraguay. A Dola cómo va Paraguay.
3: ¿Cómo va Paraguay?
2: A preguntarle a Dola cómo va Paraguay con respecto a este reloj. ¿Qué pasó con el reloj, Dola? Vamos a invitar a Dola en este momento para que nos cuente sobre Paraguay, qué pasó con el reloj y cómo va la situación. Dola, te hablo nuevamente. Te hablo nuevamente de Candela 95.1. Pasó una situación con un jugador. En el partido de Uruguay, donde él recogió un reloj y se lo puso. ¿Qué pasó con esto? Espere que llama ese.
6: Ay, qué nota que vuelves a llamar desde Candela Estéreo. Un saludo grande para ti y para toda la gente allá. Uy, Jota, qué historia tan curiosa la del jugador uruguayo con el reloj. Me encanta que me cuentes estas cosas. A ver, déjame pensar un poquito. Mira... En el fútbol profesional, las reglas son bastante estrictas con respecto a los objetos que los jugadores pueden llevar en el campo. Generalmente no se permiten joyas ni accesorios que puedan ser peligrosos para el propio jugador o para los demás. Si un jugador recogió un reloj y se lo puso durante el partido, lo más probable es que haya sido una situación un poco inusual y que, dependiendo de las circunstancias, el árbitro haya tenido que intervenir. A veces estas cosas pasan por un descuido o por un momento de distracción. Lo que suele suceder en estos casos es que el árbitro le pide al jugador que se quite el objeto. Si el jugador se niega o si la situación se repite, podría incluso recibir una amonestación o una tarjeta.
3: Claro.
6: Es por seguridad, para evitar cualquier tipo de accidente. Ah, bueno. ¿Más detalles de esa situación, Jota?
2: No, no.
6: ¿Qué jugador o en qué momento del partido pasó? Me da mucha curiosidad saber cómo terminó esa historia.
2: No, antes le estoy preguntando eso porque yo pensaba que usted sabía más que yo.
4: No se duela por Dios.
1: Ay, no. Ay, Chuchi. Son las 6:44 en Colombia.
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1: Oyentes de la familia Candela, es momento de irnos a la ruleta virtual de Candela y vamos a escoger entonces, la ruleta virtual va a escoger entonces un ganador porque vamos a entregar, señoras y señores, oyentes de la familia Candela, de Jotica y Silvanita, pases dobles para el Festival de Rock en Español Retro para este próximo sábado 27 de junio.
2: Está bueno.
1: Tributo Soda Stereo, José Matero, los de adentro, también los de afuera. O sea, los de afuera tienen que entrar porque si no
7: de pierden. Una canción para ti, para mí, y que nos lleve el pensamiento para empezar.
1: También lo de Cuentos
2: Venga,
1: de la Cripta.
2: ¿Quién, José
1: también?
2: Matero?
1: ¿Qué?
2: José Matero.
1: José, sí, José Matero
4: como
1: de los de adentro.
4: Como trío nos morimos de hambre, ¿verdad?
1: No, como trío no, no, pues para cantar, ¿no? Porque estamos hablando de otro, ¿no?
5: ¡Chuchi! Cosita tan berraca la gente hoy en día, ¿sí o no?
4: Y eso que no está en mi cuno, porque donde estuviera.
2: Ay, no lo llamen.
8: Es el momento que ya estoy de acá más rato, pero tan galón y que estaba ya pujando, estaba arrugándose hace un rato. Y antes, ¡hola, doña Chimanita! ¿Cómo está, doña doctora? ¿Cómo está en usted, ole?
4: Hola, mi amor, muy bien. Feliz de verlo, de haberle dado ese besísimo, ese besote en esos cachetotes, papi lindo. ¡Ay, hermoso!
8: Tengo el chivete, Jota, préndale a doña doctora Silvana. Ella sí lo sabe estar a uno conito.
2: Ay, yo sé que le chupe trompa, ¿o qué?
8: Uy, no, eso sí sería una vaina apoteósica. No, apoteósica no. Eso sería muy, muy, muy feo. Recibirle un... Uy, no, ¿y usted que me baña esa jeta?
4: Ay, no, tan odioso.
2: Más feo que chuparle trompo en la abuelita.
4: Ay, mi cura.
8: Y que se le quede la caja de dientes a uno encrostado en la jeta de uno. Ay,
4: con no. Sabor a muñelo.
1: 6:46 minutos, ruleta virtual de Candela.
2: Y ahora sí, en este momento la ruleta va rodando.
5: Y la bolita va llegando.
2: Los oyentes que van ganando.
1: Señoras y señores, atención porque tenemos ganador o ganadora. Y el resultado arroja que le cayó la bolita. De felicitaciones, ganaste con Candela. A Mauricio Muñoz en Zarzal. ¡Felicitaciones!
2: ¡Epa!
9: Ahora un saludo bien berraco. Yo te lo digo a vos. Felicitación, mi hermano, para Rodrigo Muñoz.
1: Rodrigo Muñoz, Mauricio Muñoz.
9: Para Mauricio Muñoz.
4: Ay, no.
2: Me equivoqué, Muñoz.
1: Muñoz vale por dos. Oiga, y ahora falta ver entonces que el señor acepte porque dice que Zarzal.
2: Ah, que pueda venir al concierto.
1: Sí, que pueda venir y que tenga el tiempo también para invertir para venir.
2: Ay, sí, eso es.
1: ¿Sí o no? Entonces, nos deja saber, por favor, Mauricio Muñoz, si acepta la invitación de Candela. Acepta,
4: sí. Muy rico venir aquí
1: y Roxito,
4: a escuchar Roxito clásico.
2: Ay, tan bacano.
1: Uy, qué chido.
4: Y esa entrada doble, ¿no?
1: Sí, claro,
4: tiene derecho a venir con la pareja. Si no tiene, mi amor, busque si una.
1: Eso, busque la.
2: Si no, la conseguimos por Candela 25.2.
1: Eso es hora de que coma ese arrocito que ya lo tenía en bajo de a rato.
4: Oiga, el arrocito en bajo, como sabe, bueno.
1: ¡Ay, Chuchi!
2: A mi cuno le gusta el pegado.
4: Ah, ese sí. Es el bueno.
8: No, yo me gusta quedarme pegado.
1: Otra cosa.
2: Ay, mi cuno.
1: Lo llaman perro.
2: ¿Sí?
1: Que queda pegado.
2: Ah, claro.
1: Muy bien, familia. Ya ahorita venimos con los oyentes de la familia Candela.
2: Ay, sí, van a echar un chiste ahí, pues.
4: Uy.
1: Ay, no, pero espere. Antes de...
4: Pésima.
1: No, vámonos con los oyentes porque ya nos vamos a ir, ¿verdad? Y ya hemos sacado los oyentes, espera.
10: DJ, buenas tardes. Los compañeros, primero digo, yo me siento orgulloso, lo primero, las mujeres tan hermosas de Colombia. Y lo segundo, el paisaje.

0: también y todo, o sea, es una berraquera.
1: Sí. ¿Ah? Aquí también cayó nieve en estos días.
0: No, eso es granizo. Es que caer nieve es una cosa y sí, granizo
1: sí,
0: otra.
1: Sí, pero eso dañó tejas, dañó techo. Sí. Ay, no, horrible. En mi casa había una teja así traslúcida, ya como acabadita.
0: Y pues, quedó bien lúcida.
1: No, y quedó bien tras. Traspasó el hielo. Horrible.
0: Uf, pues, no, claro. Y además que como eso está tostado del sol y todo, entonces... Oye, te voy
2: a
0: Francia.
2: A mí me pegó un granizo. ¿Y qué huecazo me hizo?
3: Buenas tardes, Candela.
0: Hola, Francia de América.
3: Un disquito.
0: Ah, no, a esta hora disquitos no. Gracias, muy amable. Más ratico. ¿Qué hoy, Janet, bien o no?
3: Tarde, Jané, aquí en la arenera, como siempre, con mi esposo Raúl. Que el Señor me los bendiga hoy y siempre. Por el tema de hoy. Me siento orgullosa de ser colombiana porque nací aquí en Colombia, por su gente hermosa y por la cultura.
0: ¿Sí o no?
3: Por eso me siento de ser colombiana aquí, pues con candela. Solo éxito, saludos para todos y todos.
0: Para todos y todos. A mí siempre me gusta cuando ella termina. Saludos para todos y todos. Bueno, ahora sí nos vamos con chistecito.
4: Ya. Silvana ahora tiene chiste.
0: Ay, Silvana, sí, hágale a ver. Mira, usted no me va a salvar hoy.
4: Vale, Silvana, eche el chiste. Ay. Ese es un chiste al revés, ríase primero, mamita.
1: Es que toca así, vean. Un niño le dice al papá: Papá, en el colegio me dicen distraído. Niño, tú vives en la casa del frente.
0: Nos vemos, muchachos.
4: Chao.
0: Bueno, yo sí sigo hasta las 10 de la noche. Ay, gracias. Ay, voy a estar acompañada de Silvanita Cano. Que pronto tendrá noticias para ustedes, los oyentes de la familia Candela. ¡Ay, Chuchi! Vemos, DJ.
4: Chao.
0: ¿Te voy a contar un chiste de último?
4: Contémonos, sí, un chiste.
0: Hágale, ¿no? Échelo.
4: Contémonos un chiste, hermano de María. Imagínate vos que... Ay, sí, chiste de paisa, ¿sí o no?
0: Hágale. Y yo ahorita le echo un chiste del batallón.
4: ¿Chiste del batallón?
0: Sí.
4: Ay, sí, qué chévere. Oiga, hablando de paisas, María, vos sos paisa, sí, pero paisa.
0: Pero sos paisa y también me da...
4: Ay, paisa, ese hombre de María, vos de María. Oiga, que estaba un pastuso así. Que estaban dos paisas, uno en un lado de un poste y otro en el otro lado del poste.
0: Sí.
4: Y entonces pasó un pastuso. Ve, pastuso, vení para acá vos, hombre, vos. Ve, vos que no tan inteligente, hombre, contame una cosa. Hágale, señor, güey, pregunte lo que sea, que yo un berraco y tú ni pucha. A las que sea. Ve, vos mirá este poste vos lo mirás y vos qué pensás, ¿este poste es hembra o es macho? Es muy fácil, dice, poste que aquí es macho. Pero vos por qué decís con tanta seguridad que es macho, no es que tiene una bola al lado del, y la otra bola al lado del otro.
5: Mi capitán. Se presume que aquí en el batallón hay una loca. Mi capitán DJ, se presume que aquí en el batallón hay una loca, hay un gay. ¿Mm? Sí, señor.
0: Le dice el capitán DJ. ¿Y eso por qué? ¿Por qué lo sabe? Ay, porque me robaron mis tangas, mi tanga brasilera, las toallas higiénicas y de todo.
4: Espera que tengo otra, me quiso acordar de uno.
1: Sí, eso está como bueno.
4: Es que... Capitán. Ahí en el batallón.
6: A ver, el soldado, ¿qué pasó?
7: Mi capitán, imagínese que uno de los soldados de la compañía está utilizando tanga brasilera.
6: ¿Cómo así que uno de los soldados de la compañía está utilizando tanga brasilera? ¡Eso es inaudito! ¡Eso no se puede permitir! ¿Quién es el que está utilizando tanga brasilera?
7: ¡Ay, mi capitán! Es que con esas nalgas, ¿quién se ponía a ver caras?
0: Ahora sí, nos largamos ya. Nos vemos, pues. Chao. Bueno, oficio, hombre. Ustedes.

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1: 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Son las 6:56 minutos.
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